0: con mi amigo el Chelife con ese temita. Por aquí está su hermano, por acá anda el compa Cupe en la cabina de aquí del Bandoleo Radio. Por aquí, ahí le mando un saludo a su hermano, a toda la raza que está por acá en Bandoleo Radio, a los sobrinos por acá.
1: Sobrino
0: Catrín. Aquí les va a decir un saludito por aquí, mi amigo el compa Cupe.
1: Por ahí le mando un saludo por ahí para mi sobrino Catrín, que por anda correteando liebres, metiendo la leña. Échele, sobrino, por ahí, al Juanelas, por ahí al Matador, por acá desde Rancho Nuevo de la Cruz, para toda la raza que escucha.
0: Claro que sí, ahí quedó por allí el mensajito, por ahí el saludo de compa Cupi, por acá anda buscando liebres, viejote. Acá sí hay liebres, acá hay en las lomas, acá sí hay liebres, allá donde anda mi amigo el Catrín, no hay muchas liebres por allá. Saludos por allá al Chelife, acá anda su hermano, viejote. Por acá dice el patrocinador, ay, por favor, viejón, corrido de Chalino Sánchez con Edel Muñoz, por favor, para mi suegra. Claro que sí, el corrido de Chalino Sánchez con Edel Muñoz, claro que sí, viejote. Ahorita vamos a cojonar este temita. Viene por acá este temita que me está pidiendo por acá Ale Reyes. Por acá el que me está pidiendo Mino Reyes, no me sale, viejote, no me sale el cadete con Lalo Mora, no me sale. Ahorita estamos buscándolo, pero vamos a aventar Morena de Pelo Largo y es para Ale Reyes. Vámonos, puerta, señores.

sí, mira, hasta por aquí quedamos con este mita por aquí. Quedó complacido. Por ahí quedó complacido mi amigo Ale Reyes, por allá, que radica en la Unión Americana. Por acá dice por acá, tenemos mensajitos, tenemos temitas por acá. El Cantibla me está pidiendo un temita. También tenemos el de Mino Reyes por acá, el del patrocinador. También uno de Rosalío Reyes, también por acá la caballeranga. Dice, un saludo para el pariente Cupi, quien como él, que ya anda allá, Dios lo bendiga allá. Y allá hay muchas ratas que se les pegue un ratón. Claro que el bigote anda buscando ratas de todo lo que encuentra, porque mi amigo el Catrín ya se las acabó en Estados Unidos, las liebres, el bigote. Dice saludos a mi amigo Rosalío y a mi amigo Alejo Alfaro, a la Chuleta y al Cherife de Chocolate y al tío Cupe y al Potrillo y al Catiflas y a Martín Moreno y a toda la raza bella que está en sintonía de Bandoleo Radio. Pura chulada de muñecos hay que... Aquí, viejón, saludos al tío Cupe que aquí va el Juanelas queriendo inflar la mona. Al cabo, mañana va a llover, no vamos a jalar. No, hombre, viejo, te enoja. No los hagas onzas por ahí. Dice por acá el Cantiflas, salúdame al primo de parte de el Cantiflas. Claro que sí, este saludote para mi amigo el compa Cupi. Vamos a aventar el temita que me estaba pidiendo por acá Mino Reyes. Me salió así, viejote. Si le gusta, pues me dice, si no me dice, me lo quitamos, viejote. Vamos a aventarlo.

vámonos a cenar, yo creo que no. Ay, para que me va diciendo por ahí el patrocinador. ¿Cuántos temitas le vamos a poner? Le vamos a poner este temita que está por acá, en el cajón. Y que me pida otro al viejote para cerrar su patrocinio. ¡Vámonos! Dice, puerta, señores.

creo que sí, por aquí quedó complacido mi amigo, el patrocinador. Ay, para que me vaya diciendo el viejote con cuál temita vamos a cerrar y vamos a darle, porque tenemos temitas. Tenemos un temita por acá que me estaba pidiendo por acá. Por acá dice Rosalío Reyes, dice, bandolero, me aviéntese las cuatro camionetas, le debo un temita por acá, viejote. Ya está encajonado por acá, dice, pero... Dice, ay, con el patrocinador, corrido de los Pérez, está en el cajón ese temita, viejote. También por acá dice, vino...

0: es el último tamborazo para el patrocinador por acá también. La sobrina Mari dice, hola, buenas tardes, saludos para el tío Cupi y para el tío Sherife de Chocolate. Claro que sí, por aquí están esos viejotes, por aquí anda uno en cabina, el otro por allá está en la Unión Americana. Por allá, saluditos para él, por allá para mi amigo el Sherife, toda la racita que está sintonizando Manolo Radio. Vamos a aventar el temita que está por acá en el cajón, para que me lo pida por acá, con cuál temita vamos a cerrar. Esto se llama y dice... ¡Para el Cantinflas, vámonos!
1: Mis amigos, ¡ala va con los corridos pesados! El corrido para el jefe se llama Jefe de Plata.

0: que sí, por ahí quedó complacido el Cantinflas. Por acá dice el compa Cupi que le manda un saludo a la Cabelleranga, también a Rosalío de la Concordia, Rosalío Reyes, por acá de parte del compa Cupi, que por aquí anda en la cabina el viejote. Ya se va el viejote, ya se va. Por ahí saludos a toda esa raza que está sintonizando Bandoleo Radio, toda esa raza por allá de la Presita del 20 de noviembre, el Valle de San Juan, por allá Villidalgo. Vamos a cerrar con este temita, mi raza. Con este temita cerramos el patrocinio por acá de mi amigo, Jorge Méndez, alias El Chuleta. Y esto dice, ¡puerta, señores!
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0: Ese me lo pidió la tía Chiripa. Ese temita se llama y dice, ¡puerta, señores!

gracias por allí a mi amigo Jorge por haber participado y estar participando aquí en Manolo Radio. Por allí estar, claro que con la ayuda de ustedes, mi raza, vamos avanzando, vamos dándole para adelante. Recuerden que pues esta radio, ahí empezamos y aquí estamos. Estamos complaciendo por ahí a la racita al instante, mi raza. Al instante no, porque en veces nos juntan los temitas, pero estamos sacándolos como podemos. Saluditos a toda esa raza que está por allá en la Unión Americana y aquí en mi México. Y toda la rancherada de Armadillo, de Villidalgo, todas las rancheradas que conforman por aquí estos ranchos. Qué bonito que esa raza se esté sumando por acá, escuchando que la misma gente de por acá, de estos lados, salga en la en Mandolero Radio. Aquí estamos para darle con todo, mi raza. Vamos a aventar el temita que me está pidiendo por acá Rosalío Reyes, por allá la raza de la Concordia. Saludos por allí para su jefecita por allá, de parte de acá del bandolero. Saluditos para ella, para Aniceta por allá, Escalante. Saluditos. También por acá me está pidiendo temita Las Cuatro Camionetas, dice, con Beto Quintanilla. Y si se puede, de parte del Alejo Alfaro, para todos los que escuchan, que ya se ve quién son, dice, soy Puro Chicken Run, radicando en Houston, Texas. Claro que sí, saluditos por acá, dice el patrocinador. Suelte otra hora, otra viejoncita, otra hora. Claro que sí. Ahí me dices, igualita, igual viejote, igual le vamos a dar igual a la hora, dice por acá. Suelte otra viejona. Claro que sí, vamos a darle otra hora por acá al viejote. Vamos a aventar el temita que está pidiendo por acá Rosalío Reyes. Se llama y dice, puerta, señores.

Rosita, que pidió por acá, Rosalío. Rosalío Reyes, por acá. Ahí el viejote, por allá el patrocinador dijo que me soltara, suéltese otra, dice por acá el viejote, dice, suéltese otra, viejón. Claro que sí, por ahí el viejote, pues estamos acá, dice por acá el Gavilán del Valle San Juan. Hoy me tienes olvidado, quieres un ardillazo, ahorita ponemos el ardillazo, viejote, saluditos por ahí el Gavilán del Valle. Por allá anduvimos en la Presita de la Cruz, viejote, se me hace que ahí hay unos mezquitotes bien grandes para que te vayas a ver qué agarras por ahí, viejote, por ahí. Saludos a mi amigo el Gavilán del Valle, también por acá el Sherife, dice saludos a mi compa Rosalí Reyes de Concordia y Alejo la Cuata, dijo Alejo la Cuata, claro que sí, por acá, dice el Cantinflas, Alejo Alfaro, alias el Pechugas, dice por acá el Cantinflas, por acá está sirviendo el viejote, vamos a darle ya a Lorita, por acá, que está pidiendo, vamos a meter el temita que me está pidiendo, por acá Mino Reyes, la tía Chiripa, digo, y luego viene el temita, el último tamborazo, vámonos, puerta señores.

quedó complacida la tía Chiripa con ese temita que pidió de los terribles del norte. Saluditos, vámonos por acá, dice el viejote. Por acá dice el patrocinador, dice por acá el viejón, dice mi señora que libre, viejón. Barra libre, mi raza. Por acá dice la caballeranga, con permiso del patrocinador. Un saludo para los reyes de la Concordia, el corrido de Chonito Alejo. Claro que sí, por acá vamos a aventar por este temita. Por acá también dice la raza de la Peña, ya se está reportando, ya está levantando por acá la maneta. Claro que sí, por allí, Galde Carillo. Vamos a aventar el temita también por ahorita, por acá, al Gavilán del Valle. Tenemos el temita que está pidiendo Mino Reyes. Se llama el último tamborazo para el patrocinador. Dice, vámonos, puerta, señores.

que sí, claro que sí, por ahí quedó. Se los temita que pidió por acá Mino Reyes, especialmente para el patrocinador por ahí. Se lo dedicó por acá, dice el patrocinador, dice: ay, por favor, con Indomables no somos nada, con Indomables, viejote, claro que sí. Por acá la caberanga dice: un saludo para el patrocinador, Dios lo multiplique por el apoyar a Bandoleo Radio. Claro que sí, toda esa racita que está pues aquí sintonizando Bandoleo Radio. Estamos con todo, miraza, también viene por ahí el temita. Las cuatro camionetas por ahí para Rosalío Reyes de la Concordia. También para el Gavilán viene Ilusiones Muertas. Por allá la racita que tiene temitas por acá, dice el viejote de Rosalío. Rosalío Reyes dice: bandolero, creo que me está reconociendo a mis amigos ya. Yo sé. Dice: yo soy bien reconocido por todos. Aviéntese una página y que ya viene designado de allá, designado de allá. Claro que sí, viejote. Vamos a aventarle por ahí. Temita por acá también el Catrín, dice el viejón. Con permiso del bello, guapo patrocinador, la chulada de muñeco. Por favor, la tumba de Zapata con los plebes de San Luis. Y saludos a toda la racita bella en sintonía. Ánimo, ánimo, que ya casi es viernes. Ya casi, viejote, ya casi. Nomás no les dé pronóstico mal, porque después se quedan dormidos los viejotes y no van a chambear. Vamos a aventar el temita que me está pidiendo por acá el patrocinador. Se llama y dice: ¡puerta, señores!

sí, pero ahí quedó complacido el patrocinador. Saluditos, vamos a aventar temitas por acá. Tenemos temitas por acá. Tenemos un temita de mi amigo por acá. Por acá de Rosalío. Vamos a aventarle las cuatro camionetas. También viene el temita de la caballeranga. Que viene también el Gavilán. Vámonos, se llama y dice... ¡Puerta, señores!

quedó complacido por allí mi amigo Rosalío, por allá la raza de la Concordia, por allá que está radicando, por allá la Unión Americana también, por acá vino Reyes, dice, corazón de perico con refuerzo norteño, claro que sí, viejote, por acá, me está pidiendo, toma bien por acá, dice, por favor, la tumba de Zapata, pero vamos a aventar por acá el temita, el corrido de Chorito Alejo. El corrido de Chorito Alejo, por aquí lo vamos a buscar, aquí lo tenemos, por aquí ese corrido. Si no será este, no, se me hace que este no es.

quedó el corrido de Chonito Alejo por ahí para complacer a la que pidió por allá la caballeranga. Vámonos con temitas, mi raza, vámonos con temitas. Por acá mi amigo el Catrín me está pidiendo un temita que esté en el cajón. Vamos a aventarle ese temita a ese viejote. Se llama La Tumba de Zapata y vámonos. ¡Puerta, señores!

sí, mi raza, claro que sí, estamos en Bandoleo Radio, por allí, aventando los saluditos a esa raza que está bien prendida por acá, esa raza del 20 de noviembre, también esa raza del Valle de San Juan, la Concordia, la Presita, mucha racita que está aquí en Bandoleo Radio, la raza de la Paradita, la Peña de Salazar, por allá, saluditos a toda esa raza bella y bonita que está sintonizando Bandoleo Radio. Por acá dice el Cantifla, dice, aviéntese una de Beto Quintanilla pa'l Pechugas, alias Alejo, dice el viejote. Por acá dice Jorge Méndez, el patrocinador por acá, Ladrón con Conjunto Primavera. Ay, saludos a doña Lucía y a toda la familia. Dígale al Catrín que si va a llover mañana para prepararme. No, viejote, no le ande creyendo a ese viejote. Es que a él le informan y el que le informa, pues le informa mal. Él no está bien, el viejote, no está bien el que le informa. Por allá, mi amigo el Catrín, y luego ustedes se creen. Aquí se está lloviendo, viejotes, aquí está lloviendo, dice por acá. Dalia Méndez, qué bonito, saludos a Dalia Méndez, dice, hola amigo Bandolero Radio número uno, ponme una página más para mi esposo María Morini Puerta, señores, claro que sí, te vamos a aventar ese temita, vamos a aventar por acá temitas, qué tenemos por acá, se llama el temita por acá, que me estaba pidiendo... Claro que me lo estaba pidiendo por acá, Rosalío, vamos a aventar el temita, luego viene el temita de... De mi amigo, el patrocinador y el de Vino Reyes. Vámonos, dice, puerta, señores.

así me salió el temita por ahí a mi amigo Rosalío, por allá a la raza de por allá de la Concordia, por ahí saluditos a su jefecita por ahí, Aniceta Escalante, por ahí saluditos de parte de acá de la bandolera, su sobrina que es la bandolera de ella. Vamos a aventar el temita que me está pidiendo por acá, se llama Ladrón de Amor con Conjunto Primavera, también viene Ilusiones Muertas para el Gavilán y viene Corazón de Perico, y vámonos, dice Puerta, señores.

raza, por ahí quedó ese temita, por ahí quedó ese temita que estaba pidiendo por acá el patrocinador, saluditos, por ahí vamos, vamos a los mensajitos, mi raza, vamos a los mensajitos por acá, me mando un videíto por acá, la caballeranga donde está lloviendo por allá, en la Unión Americana, vamos a ver qué videíto es. Igualita, igual, viejota, igual, le vamos. También está lloviendo, mira, hasta por acá también ya se quiere venir el agua. Vamos a aventar el temita que está por acá en el cajón, que me está pidiendo por acá el Gavilán del Valle. ¡Vámonos! ¡Puerta, señores!

0: del Valle. Por acá vamos a buscar un temita que está pidiendo por acá Rosalío Reyes, por ahí te lo buscamos, viejote. También por acá tenemos audio del patrocinador, a ver qué nos dice el viejote.
1: ¿Cómo anda, mi bandolero? Ay, saludos al Maximino, ay, saludos a este, ay, al Catrín. Aquí andamos en pura quema, viejo, pues aquí estoy, envuelto en la cobija, pues. Dijo que iba a llover, pues aquí me quedé bien acurrucadito, viejón. Aquí con los pinches popotitos de la vieja, pues ahí me los echó arriba. ¿Qué más le hago? Ay, por favor, ranchero chido, ahí con los indomables, ¿no, viejón? Ahí para bailarlo, porque pues no nos queda otra, echarnos un bailecito. Aquí andamos echándole una bailadita ahí bien, bien, bien y bonito. ¿Dónde andará por el pinche Maximino? Dígale que le salga el toro, sálgale el toro, viejo, ánimo. Aburrirse allá al pinche panteón, no sean pinches culos. ¡Hijuela! Dijo Pancho. ¡Vámonos!
0: Eso sí es cierto, viejo. Eso sí es cierto. Vamos a aventarle por acá. Tenemos un temita de Maximino. Está en el cajón, se llama El Corazón de Perico. Pero vamos a leer por acá el mensaje de mi amigo el Catrín. Dice por acá: Nel, viejón, ya para el rancho nuevo no va a llover, viejón. Usted quiere meter la leña, pero no. Esos no son nubes, viejón. Es humo, viejón. Así que ni afile el machete, mejor guárdelo. Pues a ver qué pasa de rato, viejo. A ver qué pasa. Miren nomás, la caballeranga trae una cervecita por ahí. Salucita de la buena por ahí a la tía Mari por allá. Hasta Austin, Texas. Toda esa gente que está escuchando Bandolero Radio, un saludito y un abrazo a la distancia de parte del bandolero. Recuerden que aquí lo estamos complaciendo al instante. Pídame los temitas, ahorita se los ponemos por acá. Estoy buscando un temita que me pidió Rosario Reyes. Ahorita lo tengo que encontrar, aunque volteé la computadora al revés y al derecho, pero lo tengo que encontrar. Vámonos con este temita, luego viene el ranchero chido, dice. Esto es para Mino Reyes, vámonos, puerta, señores.

ahora sí vamos a aventarle por acá el temita que está pidiendo por acá el patrocinador. Se llama Ranchero Chido. Y ya lleva a la tía Chiripa. Y vámonos. Saluditos, mi raza. Saluditos. Vámonos. Puerta, señores.

claro que quedó el ranchero chido, pero le faltó un pedazo por allí. Vamos a aventar un temita que me está pidiendo por acá la amiga Dalia Méndez, que radica por allá en la Unión Americana, también es muy apegada aquí a Bandoleo Radio. Saluditos para ella. Vamos a leer el mensajito de por allá de mi amiga Dalia Méndez. A ver qué nos dice por acá. Dice: hola amigo Bandolero Radio número uno, ponme una página más para mi esposo Moroni. Puerta, señores, vámonos. Y dice: puerta, señores.

señores, qué bonitos temitas, mi raza. Qué bonitos temitas está pidiendo por acá la raza en Bandoleo Radio. Claro que estamos con todo, mi racita. Por acá dice el viejote Maximino Reyes. Por acá dice, échale cuetes al patrocinador. Claro que hay que echarle cuetes por allí a Jorge Méndez, porque se está aventando con estas horitas patrocinadas el viejote. Dice por acá Alejo Mata, buenas tardes, viejón. Saluditos a... Ahí póngase el capitán y el teniente con los cachorros de Juan Villarreal. ¿Qué temitas, mi raza? De verdad, pura lumbre, mi raza. Por acá, mi amigo el Catrín se las avienta de... Agusá, viejote, que se cae. Se las empina como nace, viejote. Saluditos. Por acá dice el viejote, sombrero de palma con mi... Sombrero de palma, mi bandolero, si se puede, para Martín Moreno y el rayo de Martita. El rayo de Martita, de Metita Rinconada, Villa Hidalgo. Claro que sí, viejote. Por acá la raza de la peña dice, ay, con cartitas y por favor, bandolero, viva la radio Rancho Nuevo de la Cruz. Por acá dice la raza, por acá de la peña de Salazar. Por acá dice Mino Reyes, la media naranja para que se la baile el patrocinador. Claro que sí, viejo, te vamos a aventar este temita que está en el cajón. Se lo vamos a aventar por allí a Rosalío Reyes de la Concordia y para la raza que lo está sintonizando por allá junto con él. Vamos a aventar este temita que está en el cajón. Se llama y dice, ¡Perta, señores! ¡Vámonos!

yo creo por ahí, mi amigo Rosalío, por allá la raza de la Concordia que anda con todo. Qué bonito, mi raza, que se vayan sumando por aquí a Bandoleo Radio. Recuerden que todos los locutores pidan sus temitas, los complacen al instante, mi racita. Todos los locutores que de Bandoleo Radio por allí, el R8 cuando llega, pues trae su ritmo. También por allí el cachorro, la vaquerita y el bandolero. El bandolero es el que cierra aquí con broche de oro, mi raza. Para toda la racita que está por acá, los que están ya tomando, pues es el que se avienta por acá, no se crea raza, es el que avienta los temitas por acá, a los que están tomando por acá, dice Mino Reyes. La media naranja también por acá, vamos a complacer a este viejote por allá, la raza de la presita, dice, buenas tardes, viejón, saluditos a la, póngase el capitán y el teniente con los cachorros de Juan Villarreal, claro que sí, ya está en el cajón, viejote. Por acá también Rosalío me está pidiendo el sombrero de palma, mi bandolero, si se puede, claro que sí, viejote. Ahorita vamos a encajonar también por acá la media naranja, también por acá, dice la raza de la Concordia, Abraham Escalante por allá, a los primos, dice, buenas tardes, bandolero. Seguimos con el compromiso del sábado a las 3 horas con permiso del patrocinador. Póngase tumba sin cruz para los primos de la Concordia y los primos de Rancho Nuevo. Claro que sí, viejote. Vamos por acá, dice por acá el Catrín Méndez, dice, viejón, con el permiso de la chuleta, del chule, chulada de muñeco, el movidito y el encuentro norteño para que se lo baile el viejote. Al cabo mañana va a estar bien lodoso, no va a estar bueno para el terreno para jalar y después destapeles parejo, viejo. No, hombre, viejote, usted hermanos anda echando la sal, viejote. Usted todos los días quiere que llueva para meter la leña, viejote. Claro que vamos a sacar los temitos por acá en mi casa. Para ahí, me va diciendo el patrocinador, con cuál temita vamos cerrando, a cerrar su patrocinio por allí, el viejote, que me vaya diciendo con cuál temita vamos a ir cerrando su patrocinio, vámonos, esto dice Puerta, señores, vámonos.

acá, Alejo Mata, claro que sí, de la... Oh, claro que sí, vamos a darle 3 horas por acá con mi viejote, por allá con mi amigo. Vamos a darle hasta las 7 por acá, las 8:30 por ahí le vamos a dar. Todavía en el patrocinio de por acá de mi amigo Jorge Méndez. Vamos a aventar el temita que me está pidiendo por acá Rosalío, para la raza por allá, para Martín Moreno, esa racita de la Rinconada, esos viejotes por allá, saluditos. Vamos a aventar el temita que está en el cajón, se llama y dice... ¡Puerta, señores! ¡Vámonos!

siempre ha sido por allí. Rosalío Reyes, la raza de por allá de la Concordia, esa raza por allá, esos por allí, a los gallegos por allí que patrocinaron por allí en la mañana, esos viejotes que también están bien metidos por aquí en Mandaló Radio, esa racita nueva que está llegando por acá también. Abraham Escalante me está pidiendo un temita también por acá, la raza de la Peña, tenemos un temita por acá en el cajón, dice el... Con cartitas, por favor. Bandolero, viva la radio Rancho Nuevo de la Cruz. Claro que sí. Vamos a aventar este temita que está por acá. Se llama, me lo pidió Mino Reyes. Se llama La Media Naranja, para que se lo baile por allí el patrocinador. Claro que sí. Vámonos, dice. Puerta, señores. Vámonos.

0: raza que radica en Tennessee, de parte de sus hermanas.
1: Complacidos, mis amigos, complacidos.
2: Gracias.
1: Vamos a complacer, compadrito, todas las peticiones en esta nochecita, compadre Alberto.
2: Ahora, buenos saluditos.
3: Ahí quedó complacido Mino Reyes con ese temita. Claro que sí, el viejote, con ese para que se lo bailara por allá el patrocinador. Vamos a aventar otro guapanguito por acá, dice la prima Camila Reyes. Hola, buenas noches, bandolero, el gallo negro con refuerzo norteño, con permiso del patrocinador. Claro que sí, vamos a aventar el movidito para que se lo baile por allí el patrocinador. Vámonos, dice... ¡Puerta, señores!

nuestros de este temita va para la raza de la Peña de Salazar. Hay con permiso del patrocinador, que ya tiene rato en el cajón. ¡Vámonos! ¡Puerta, señores!

complacida por allí, Galdi Carrillo, por allá la raza de las peñas, esos barbones, esa raza de la Concordia, por allí a los Melchores, al Morro Melchor, al Polín, por allá al señor de los perros, por allí a Bernabé, por allí también a María, a la prima María que también está sintonizando por ahí Bandolero Radio, por allí también al Chiro, toda esa raza de la Concordia, la raza del Pozo del Carmen que también sintoniza Bandolero Radio. Saluditos a esos viejotes que están escuchando por allí, pidan temitas, viejotes, ahí está el número por allí, en el perfil, en los que subimos por allí, sale el número de Bandolero Radio para que pidan sus temitas, mi raza, para que pidan sus temitas por acá. Tenemos este temita que está pidiendo por acá, este viejote por acá de la raza de la Concordia, me está pidiendo este temita que esté en el cajón, se llama La Tumba Sin Cruz, y luego viene El Gallo Negro con refuerzo norteño, y para la prima Camila Reyes, vámonos, dice, puerta, señores.

complacido el primo por allá, la raza de la Concordia, que están radicando por allá en San Antonio, Texas. Esa racita que está por allá en Chicago, Illinois, por allá en Alabama, la raza de aquí de Rancho Nuevo que está por allá en Alabama. También por la raza de aquí de Rancho Nuevo que radica por allá en el estado de Tennessee. Esa raza que está en San Antonio, Austin, Texas, por allá en Houston, Texas, por allá en Fort Worth, por allá en Arlington, Grand Prairie, por allá toda esa racita bella por allá en Waco, Texas, por la raza que está fuera de aquí de nuestro México. Un saludito a toda la raza que nos sintoniza por allá. Saluditos, viejotes. También aquí en mi México, a todos los que nos estamos por de este lado del charco. Saluditos a toda esta raza que está por acá en mi México. A todos los ranchos, un saludito de parte de acá, el bandolero de Bandolero Radio. Claro que sí, mi raza. Vamos a aventar el gallo negro y es con refuerzo norteño para la prima Camelia Reyes. Escucha hasta Arlington, Texas, este temita y dice: puerta, señores, vámonos.

sí, mi raza, claro que sí, estamos en el patrocinio por acá, de Jorge Méndez, alias el Chuleta. Por ahí terminamos a las 8:30, mi raza, todavía queda rato para que vayan pidiendo sus temitas, mi raza, para que pongan a trabajar por acá el bandolero. Tenemos un temita en el cajón, se llama y dice, puerta, señores, vámonos.

por acá. Buen amigo Horacio Alvarado, por acá está reportando el viejote. Por claro que sí, por acá dice Alex, buenas noches, encajónese por eso. Tomo con los jinetes del Bravo, con permiso del patrocinador. Claro que sí, vamos a aventarle ese temita por acá para que se vaya reportando por allá la racita. Vaya pidiendo su temita, se llama y dice: ¡Puerta, señores! ¡Vámonos!

Mi amigo Horacio Alvarado, vamos a aventar temitas, mi raza, vamos a aventar temitas. Estamos en el patrocinio por acá de Jorge Méndez, sale a la chuleta por allá, viejote. Pida temitas, tenemos todavía una hora, mi raza, tenemos todavía una hora para darle con todo, mi raza. Para darle con todo, claro que sí, por acá dice por acá Pancho Guevara, dice, hola Alex, una rola para mí. De Chuy Vega, una rola para mí de Chuy Vega, claro que sí, por allí a Pancho Guevara, por allá a la raza del Valle San Juan, por allá, saluditos para él, también por acá, saluditos para la raza por allá, Isabel Reyes, por allá la chula, la por acá la Barbie dice, una rolita para mi bandolero limonero de cariño, de guste abriendo abrazado de un poste, dice. Mi cariño, abrazado. Me dejaste abrazado de un poste. Claro que sí, vamos a meter los temitas por acá. Vámonos con este temita que está en el cajón. Ahorita cajonamos los temitas. Esto que dice por acá y vámonos. Dice, puerta, señores.

hombre, para la raza que está pisteando. Por ahí, saluditos también por aquí para mi amigo Pancho Guevara. Vamos a aventarle su temita. También por acá dice el viejote por allá, el rey de reyes. Dice, una aventura con los rieleros que huele harina, dice por acá el viejote Mino Reyes. Vamos a aventar temitas. Por acá también tenemos abrazado de un poste para la Barbie del Valle San Juan. Y vamos a aventarle este a mi primo por allá, Pancho Guevara. Y esto dice, puesto señores, vámonos.

sido el primo Pancho Guevara por allá, que radica por allá en la Unión Americana, por acá el viejote también, Richie Almendares dice, viejón, saludos a Cruz Méndez, el mero dueño de la presita de la Cruz, y un besote a la Barbie, claro que le vamos a aventar por allí a la Barbie, se me hace que este viejote la dejó abrazada de un poste, vamos a aventarle ese temita por allí, saludos a ese viejote Richie Almendares, vamos a aventarle, abrazado de un poste, dice, puerta señores, vámonos.

0: sí, mira, claro que sí, por acá estábamos. Estábamos por acá en el celular escuchando por acá un audio de mi amigo, el patrocinador. Claro que sí, viejote, por acá. Por acá está patrocinando estas tres horitas por acá, que ya se están yendo como agua por allí las tres horas. Por acá tenemos un temita que está en el cajón, me lo pidió Mino Reyes. También viene un temita por acá que me está pidiendo el patrocinador también, Richard Mendal, me está pidiendo un temita. Vamos a ver qué nos dice el viejote por acá.
1: Ay, porfa, bandolero. Repicaron las campanas en la torre de la iglesia. Está estrenando carro nuevo y quién sabe ya no me la hace. Échate esa, viejón, échatela. Tú que te valga, pirriguín, pim, pim. Ánimo, viejón, salúdame. Métale unos pinches cordiales al pinche Mino. Dígale que traigan dos sencillo a ponernos bien pinches pedos de como quiera, pues. Ya está lloviendo, ni modo que. Ahora sí el Catrín se le atinó, ahora sí está lloviendo. ¡Vámonos!
0: Ese viejote no quiere trabajar, le pide a Dios que llueva, por eso llueve. Yo le pido aquí a Dios que no llueva para trabajar y llueve. Él le pide a Dios que llueva, yo le pido que no llueva. No, es que ese viejote anda norteado, es que ese viejote trae mala brújula. Ayer dijo que iba a llover y no llovió ahora. Por allá no llovió y mi amigo Jorge, alias el Chuleta, se quedó a dormir porque lo hizo sonso que iba a llover y ahora sí llovió. Ahora dice que mañana no iba a llover y ahora sí llovió. Saluditos a toda esa gente bonita que está en Bandolero Radio. Saluditos, mi gente, toda la gente que está llegando aquí a Bandolero Radio. Bienvenidos aquí a escuchar Bandolero Radio. Recuerden que aquí estamos para complacerlos como se merece, mi racita. Por allí vamos a aventar el temita que me está pidiendo Mino Reyes. Y luego viene por ahí el de Richie Amendares. También el del patrocinador viene. Vámonos, dice Puerta, señores, vámonos.

amigos Reyes, vámonos con el temita que está pidiendo por acá el patrocinador. Patrocinador, luego viene el que está pidiendo mi amigo Richie Armendares, que ya está en el cajón. Se llama y dice: ¡Puerta, señores! ¡Vámonos!

patrocinador de estas tres horitas que se fue bien rociote. Se fueron bien rociote. Por acá dice mi amigo el Catrín. Va a estar bien lodoso, viejón. Hay puro que hacer adobes mañana, mis chuletas. Mejor hay que echarse los carrizos al hombro, al cabo, ya mañana. Es viernes y lunes. Y el lunes no se trabaja. Hay que aprovechar, viejote, porque está chanzas, no hay cada semana. Ah, pues van a estar toda la semana, ¿verdad, viejotes? Desde mañana, viernes, hasta el sábado, el domingo, el lunes. No, hombre, van a estar bien a gusto los viejotes. Pues aprovechen este tiempo, viejotes, que tiene por allí. Saluditos por allá, mi amigo Jorge Méndez, alias el Chuleta. Saluditos al patrocinador que está patrocinando esto ahorita. Vamos a aventar el temita por acá a mi amigo por acá, Richie Mendales, ese viejote que anda por acá. También por acá, escuchando Bandoleo Radio. Y va de su temita, viejote. Y esto dice, puerta, señores, vámonos.

Radio, Pino Reyes para el patrocinador, que esos son los temitas que le gustan al viejote. Pues vamos a aventar temitas, mi raza, vamos a aventar temitas, porque creo que la raza ya se asustó con el agua, ya se asustó. Vamos a aventar temita que está por acá y se llama y dice, ¡puerta, señores!

mi raza, estamos en el patrocinio por acá. Por acá, mi amigo Jorge. Ya casi vamos a darle reta final por ahí para que vaya diciendo el viejote. Vamos a aventarle un temita a la tía Chiripa por acá que está en el cajón. A ver si le gusta a la tía Chiripa. Y esto dice, puerta, señores, vámonos.

temita para la tía Chiripa. Pues, ¿qué tiene de a dos, verdad? Pues, ¿qué tiene de a dos? Una, pues, de a siete, como dice por allá el Cantinflas, como dice el Cantinflas, como dice por acá la tía Chiripa. Así mero, de a dos, ¿verdad, tía Chiripa? Una aquí y otra para que te haga de comer y una para estar acostado con ella nomás, ¿verdad? Por acá dice por acá, mi amigo el Catrín dice por acá. Por acá dice Fabián González, buenas noches DJ, trae puro veneno por acá, dice Fabián González, por acá dice mi amigo el Catrín, no me jala, me salí por accidente y ya no puedo entrar, ese congeló por ahí la radio, viejote, ¿para qué le está moviendo? ¿Para qué le está mandando mensajes allí al Chuletas? Y el Chuletas es el que este dice que está lloviendo, que está bien a gusto por ahí el viejote, por acá dice por acá. Por acá la muñequita Lucy dice, buenas noches, bandolero, con permiso del patrocinador, un saludo para el Canelas y Raúl y el Chino que están detrás de la bocina, gracias, saluditos para todos esos viejotes, para la familia por ahí de Doña Lucía, para la jefa de Bandolero Radio, saluditos por ahí para todos ellos, por acá a ver qué dice la tía Chiripa, a ver qué dice por acá la tía Chiripa, porque esos son de las que le duelen a la tía Chiripa, son de las que le gustan. Me gusta.

Ahí le echamos ese temita a la tía Chiripa, claro que sí. Esos temitas que le encanta por ahí a la tía Chiripa. Por acá dice Honorio del Aguacatillo, dice viejote, póngase el la. Dice, ah, por acá no, ando mal, está arriba, está abajo el mensaje. Un mix para que altere a la raza, bandolero, un mix para que altere a la raza. La raza, vamos a aventar por acá un temita por acá, que me está pidiendo por acá. Vamos a aventar un mix por ahí, ahorita lo aventamos, viejote. Vamos a aventar este temita que ya tiene rato en el cajón y se llama y dice, puerta señores, vámonos. Ahí para que el patrocinador le vaya diciendo con cuál temita vamos a ir cerrando su patrocinio, viejote.

0: desde que entró el bandolero, desde que estamos aquí todos los que estamos trabajando por aquí, puro veneno que estamos aventando por aquí en Bandolero Radio. Claro que todos traen su ritmo por allí, pues toda la gente pide sus temitas, y qué bonito que estemos complaciendo por aquí como se lo merece la gente de Bandolero Radio. Hoy fui por allá parado de Armadillo, por allá por el pozo, anduvimos por allá por la presita, y qué bonito que la gente sigue por allí sintonizando Bandolero Radio. Por allí me preguntaron que si era el que estaba en Bandolero Radio. Claro que sí, que si era el que yo estaba por aquí, que si era el bandolero. Le decía, no, pues yo soy el bandolero. Qué bonito, la gente le da pues gusto, la gente le da gusto escuchar por acá pues la música, no a uno, la música es lo que los hace que se metan aquí a Bandolero Radio, porque aquí tenemos buena música, mi raza. Está buena la música que tenemos por aquí, y aquí no se tarda mucho uno con la música, aquí la aventamos de volada. Por acá, mientras se reporta por allí el viejote que patrocinó estas tres horitas por allí a mi amigo, porque ya casi Son por allí. El viejote que me diga con cuál temita vamos a cerrar su patrocinio. Vámonos con este temita que está en el cajón, que se llama y dice... Dice por aquí el temita, por aquí me estaba... Está un temita que está por acá. Oh, por acá dice... Dice, el temita, dice por acá la jefa de Bandolero Radio, dice... Estas... Está dándose de la peligrosa. Esas sí son canciones. Claro que estas sí son canciones. Todas estas temitas que le estamos poniendo por aquí. Vamos a aventar este temita mientras se reporta por ahí el viejote. Ha de estar dormido por ahí el viejote. Con esta agua se ha de haber dormido. A ver si despierta por allí. Y si no, pues muchas gracias por allí al viejote por haber patrocinado tres horitas aquí en Bandolero Radio. Ese viejote, Diosito lo bendiga y se lo multiplique por allí y lo siga bendiciendo por allá a toda esa raza que también escucha Bandolero Radio. A todos, a toda la racita, sean de estén en Bandolero Radio, no estén, toda mi gente, saluditos y bendiciones para toda la racita del mundo mundial. Claro que sí, vamos a aventar el temita, este popurrí de Ramón Ayala. Vámonos, dice, puerta, señores, vámonos.
1: Vamos para toda nuestra gente que gusta de los corridos que dan sed.

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1: Claro que sí, quedó ese popurrí de a Ramón Ayala, homenaje a Ramón Ayala por ahí con Grupo Manada. Claro que sí, por acá vamos a los mensajitos. Por acá dice la caballeranga, dice mijo, qué buena música, dice, encajónese con Jenny Rivera cuando muere una dama. Por acá también dice el viejote, por acá dice este viejote, Honorio del Aguacatillo, dice Laurita Garza, viejote. Claro que sí, por acá la tía Chiripa dice, diles por qué aquí hay tacos, dice la tía Chiripa, diles que porque aquí hay tacos, dice, sobrino, con el permiso del patrocinador, ponte Juan Moro y Mariana con Ramón Ayala, y saludos para los enfermos, y salud para los enfermos. Ah, sí, claro que sí, por ahí saluditos para todos los enfermos que están echándose una cervecita. Vamos a aventar el temita que está pidiendo por acá la caballeranga, porque el patrocinador ya no me dijo ni nada, ya yo creo se quedó con la raíz para arriba el viejote. Vamos a aventar el temita que está por acá y dice, puerta señores, vámonos.

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0: Esta canción es dedicada en memoria de Yolanda Plaque Romero y Albina González, fanáticas que me escucharon en vida y también en su muerte. 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
1: Claro que sí, quedó complacida por allí la caballeranga. Por acá le vamos a poner un temita por acá, mejor dice, canción ponte esta con Jenny Rivera, los ovarios con Jenny Rivera para la tía Chiripa. Vamos a aventar por acá mientras el temita que está por acá se llama Laurita Garza y es para Honorio. Ese temita y dice, puerta señores, vámonos.

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1: Claro que sí, mi raza, claro que sí, ya casi nos vamos, mi racita. Muchas gracias por allí al patrocinador, por allí a Jorge Méndez, alias el Chuleta. Muchas gracias, viejote, por estas horas, por estas horitas patrocinadas aquí en Bandoleo Radio. A toda esa gente que patrocina, pues aquí, qué bonito, mi raza, porque vamos avanzando. Así vamos avanzando, mi racita, vamos avanzando. Primero Dios, pues hay mucha gente ya, mucha gente que se está uniendo cada día más aquí a Bandoleo Radio. Y me da gusto porque, como dice Rosalío Reyes, atienden al instante. Claro que sí, viejote, a veces se nos tupe por aquí, pero sacamos los temitas a como de lugar, nos ponemos las pilas y los atendemos. Muchas gracias a todos, a toda esa raza que está en Bandoleo Radio, a toda la gente que pues sigue sintonizando por ahí Bandoleo Radio, porque claro que tenemos música para todos, tenemos música para todos de la que pidan aquí. Aquí tenemos en la computadora de todo, mira. Saluditos a toda esa gente bella y bonita que día tras día está siguiendo por allí a los locutores, por allí al R8, al cachorro, a la vaquerita, y que no nos han dejado solos. Muchas gracias a todos, bendiciones para todos. Vamos a aventar temitas, un temita que está por acá en el cajón. Y con este otro temita, el bandoleo se retira, mi racita. Nos vemos mañana, primeramente Dios, vamos a aventar temitas. Y esto dice, ¡puerta, señores!

por allá, saluditos al vaquero, la Christopher Cervantes por allá, hasta Arlington, Texas, también la raza por allá de La Redonda, Verónica Castro, saluditos, Lorena, Laurita Ortiz.

0: A mí me gustan los corridos porque son los hechos reales de nuestro pueblo.
1: Sí, a mí también me gustan porque en ellos se canta la pura verdad.
0: Pues ponlos pues.
1: Órale, ahí va.

Esta comunidad cristiana que representa la Iglesia de Dios, os pregunto, si alguien tiene un impedimento para que esta unión se realice, que lo diga ahora o que calle para siempre. En la

0: Bueno.
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esposa Saraí, gracias. Ingeniero Juan Carlos, gracias. Si nos da chance de un temita más, uno más, nada más. Uno que se va a convertir como en cuatro, nada más.

0: Chicorridón del aguaje activado, pariente. El otro día sacamos los caballos en el rancho, viejo, como a las 3 de la mañana nos metimos. Me puse un loquerón.
1: Así
0: viejo.
1: Es, a nosotros también nos gusta un chingo ese pinche acordeón de los toquezones de canal. Compa, la que dice, te debo mi vida,
0: bebé. Esa está perra. Bárbaro, pariente. Y usted a quién ha robado y yo a quién he matado,
1: a nadie,
0: pariente.
1: Compa, nadie.

0: Border Patrol.
1: Oficial, soy el dedo. Se les acaba de pasar un hombre con muchos huevos.
2: Oh, shit. Ya nos vio la cara otra vez. Avisar a Highway Patrol que detener ese cougar.
3: ¡Hey, tú, el del cougar! ¡Detente! ¡Es una orden!
2: ¿Por qué me paro, oficial?
4: Te paré porque quiero checarte los huevos. ¡Enséñame los huevos ya! ¿Por qué te bajas el pantalón?
2: ¿Qué no me está diciendo que le enseñe los huevos, pues?
4: Esas miserias no querer mirar. Los de la cajuela, pindejo.

Ándale pues. Como dice el corrido, al fin envía su guitarra, es lo que está haciendo el viejón Don Trini por ahí. ¡Conde! El corrido del 24. Ándele, pues, oiga, claro que sí, una composición del viejón del compa Derey por ahí donde ande, saludos, claro que sí. Vamos a complacer el corrido del 24, compa, con su servidor, el Tigrillo Palma. ¡Vámonos, Don Trini!

En las grabaciones de los hermanos Banda Salamanca, compadre, se los enviamos a todos ustedes. De Parranda Secreto, Prófugos de Nuevo León Sincero, esto que dice Anillo Grabado, dice...

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Aquí estamos nuevamente, amigos, aventando los video lives para todos ustedes, para toda la gente bonita de California, Baja California, Mexicali. Un gran saludo para ustedes, se las enviamos. Suéltala, compadre, dice.

0: buenos días, ya nos estamos por acá reportando. ¿Cómo amanecieron? Ya estamos por acá en cabina de Bandolero Radio, sí señor. Hoy viernes, ya 22 de mayo del año 26. Sí señor, ya estamos por acá, un amigo y un servidor, el R8 de la paradita, saludando a cada uno de ustedes. A toda la gente que ya se está sumando ya a la sintonía de Bandolero Radio. Sí señor, ya estamos preparados para empezar este programa. Sí señor, el R8 de la paradita ya en cabina Bandolero Radio. Vamos a comenzar, vamos a iniciar.
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0: Señor, ¿cómo amanece?

Sí, señor, de igual manera se les hace la cordial invitación para que no se despegue esta de estas 3 horas que vamos a estar con ustedes de 8 de la mañana a 11, hora México. Sí, señor. Están listos, están preparados, ahí vamos a iniciar. Sí, señor. Ándele, muy buenos días tengan todos y cada uno de ustedes, gente bonita que ya nos está escuchando. Le mandamos su cordial saludo. ¿Cómo amanecieron? Nosotros ya estamos listos y preparados para listos para dar inicio con este programa. Ya viernes 22 de mayo del año 2026. Sí, señor, anoche de ayer, de igual manera por la tarde se nos vino la lluvia y qué bonito. Dios nos esté bendiciendo con la lluvia que tanto estábamos esperando. Vamos a dar inicio. No, abróchese el cinturón, sí señor. Vamos a dar inicio con, ya se la sabe, con una bonita oración para dar inicio en esta bonita mañana, en este programa que tenemos preparado para todos y cada uno de ustedes. Ya se lo sabe, tenemos horas libres por si gustan patrocinarlas, ya saben, aquí estamos, y es viernes y el cuerpo lo sabe, sí señor.

Y vamos a dar inicio con una bonita oración para sentirnos protegidos más que nada. Y la oración dice de la siguiente manera: Señor, hoy al comenzar el nuevo día te pido que me ayudes, que me libres de todo mal, de todo peligro y de todo pecado. Que sean buenas mis palabras, mis miradas, mis sentimientos, mis acciones y el fondo de mi corazón. Te ofrezco, Señor, todos mis pensamientos, obras y trabajos de este día. Bendícelos al fin de que no haya ninguno que se ha hecho por tu amor. Amén. Ahí quedó esa bonita oración para dar inicio en este día tan importante, un día más. Y hay que agradecerle a Dios por estar bien y por todas las personas, por todos los enfermos, toda la gente que está allá en los hospitales, allá en la cárcel, por los migrantes, por todas las personas que están pasando por un momento difícil. Ayúdalo, Señor. Ahora vamos a escuchar un bonito tema de reflexión para que le pongan mucha atención. Esto se llama Todo pasa por algo.

Y señora, hay que dar esas bonitas palabras de reflexión para todos y cada uno de ustedes. ¿Están listos para comenzar, para dar inicio con este bonito programa? Muy buenos días tengan todos y cada uno de ustedes. Ya le mandamos ya su cordial saludo, ya de bienvenida a toda la gente, a todas las personas que ya están en sintonía de Bandolero Radio. Sí, señor, aquí es el mejor ambiente. Estás en la mejor sintonía para que no le cambies. Barrita libre para que pidan sus temas con toda confianza. Le mandamos ya todo el cordial saludo a las personas que ya se están reportando. También quiero mandarle un saludo especialmente para a mi amiga Araceli, la gente de por allá de que hace base allá en la capital potosina, de las compañeras allá de trabajo. A mi amiga Chele le mandamos su cordial saludo. También, por supuesto, por acá la caballeranga, a Alejo, a mi madrina, también le mandamos su cordial saludo. También dice saludos a todos los radioescuchas de Bandolero Radio, y también para los que no escuchan a Bandolero. Sí, señor, Dios con todos, por nuestra salud y familia y trabajo, por los buenos momentos y los malos momentos de tristeza, alegrías. Gracias por todo, especialmente por los alimentos, y pedir a Dios por todos, que abramos nuestro corazón a mi Dios Padre. Qué buen gesto para comenzar tu día, ahijado. Nosotros lo hacemos de corazón, madrina, para todos y cada uno de ustedes, para comenzar, para sentir esa vibra del día. Y también estamos saludando a mi compa Christopher Cervantes, a toda la raza que ya se está reportando. Le mandamos su cordial saludo. Dice un saludito para toda mi racita que andamos en chinga poniendo zacate. Y un saludo para el tío Póngale la rolita de lágrimas al recordar con los caminantes. Pues muy buenos días, señoras y señores. Vamos a dar inicio con este bonito programa. Barrita libre para que pidan sus temas. De igual manera, tenemos horas libres por si gustan patrocinarlas. Aquí vamos a estar con todos y cada uno de ustedes. Ustedes hoy en esa bonita mañana, viernes, y el cuerpo lo sabe. Sí, señora, toda la gente que anda en su trabajo, a la gente que va saliendo de su trabajo, también le mandamos su cordial saludo. Vamos a iniciar el ambiente, abróchese el cinturón, vamos a dar inicio. Sí, señor, aquí tenemos ya el primer tema ya encaminado para mi compa Christopher Cervantes, que con mucho gusto se lo proyectamos de un ave para que vuele.

Sí, señores, que ese bonito tema. Ahí para mi compa Christopher, ahí para su tío La Raza que anda ya trabajando. Mandamos su cordial saludo, échele ganas, ánimo. Vamos a iniciar ese ambiente, vamos a comenzar la fiesta. Están preparados, barrita libre para que pidan sus temas. De igual manera, tenemos horas libres por si gustan patrocinarlas. Ya sabe, aquí estamos a la orden para hacer el desorden. Ahí estamos saludando a mi compa Aarón Gallego, La Raza de la Concordia. Ahí para mi compa Mero, mi compa Toño, allá hace Jaime, el Chino. Nombre, toda la raza que anda por allá en San Antonio, Texas, le mandamos su cordial saludo, uno de voladita llegando y haciendo leña. Ya se están reportando estos amigos que seguramente pues andan bien crudos y ya van a empezar a curársela y a seguir la parranda. Le mandamos su cordial saludo. Vámonos de un ave para que vuele, sí señor.

0: Estás en la mejor sintonía de Bandolero Radio. Muchísimas gracias a todos y cada uno de ustedes, a toda la raza que ya se está reportando. Le mandamos su cordial saludo. Señoras y señores, vamos a dar inicio con una hora ya de patrocinio. Sí, señores, muchísimas gracias a la madrina La Caballeranga Lejos, que se está patrocinando una hora. Pura música que traiga pura lumbre, de esas que llevan brasas. Sí, señores, ahí les estamos encargando barrita libre para que pidan puros temas que traigan pura lumbre. Sí, señores, lleven puro veneno. Ahí les estamos encargando barrita libre para que pidan sus temas. Sí, señor, hoy le estamos agradeciendo a La Caballeranga Alejo Méndez. Sí, señor, a la gente que radica para allá en Austin, Texas. Vamos a dar inicio, señoras y señores. Abróchese el cinturón porque apenas vamos a dar inicio con este bonito programa. Dice por acá también, dice un saludo para mi princesa Mari Vázquez por las calles de Chihuahua de parte de La Caballeranga. Señor, y también le estamos saludando ahí para la raza de La Concordia. A todos los gallegos les mandamos su cordial saludo de parte de La Caballeranga. Ahí para el Cupis, el Cherry, también mi compa el Catrine y familia Méndez Torres, les mandamos su cordial saludo. A Glam ya se está reportando el galán de galanes. Dice, buenos días, mi R8. Saludos, muñeco. Aquí andamos ya con la cara bien lavada, con agua y con jabones. Dele como el pompón. Saludos para usted y toda la racita bella en sintonía. Y ánimo, que ya es viernes, ya es hora de vaciar botes. Ahí estamos saludando a mi compa Fabián González. A toda la raza que nos está escuchando, le mandamos su cordial saludo. En este momento vamos a dar inicio con la hora de patrocinio. Gracias a La Caballeranga Alejo, la raza de la presita. Se llama este bonito tema. Vámonos de un ave para que huele. Se llama el tartanero, sí, señor.
1: Bárbaro para mi gente bonita, se llama Tartanero. Está ahí mi primo. ¡Ale!

Señor, y arriba la raza de la presita. Ahí saludos para mi compa Liborio, Alejo. Cuadra la presita, la raza carrerada de caballo. Le mandamos su cordial saludo. Señor. Ay, no más, se quedó ese bonito tema. También, por supuesto, así de esta manera estamos dando inicio con la hora de patrocinio. Gracias a la caballaranga, Alejo, la gente de la presita que hace base para allá, no sé, en el Texas. Le mandamos su cordial saludo. Ándele pues, aquí hay que dar ese bonito tema. Vamos a darle paso al siguiente tema que también nos estaban cargando por acá la patrocinadora Barrita Libre, para que pidan sus temas con toda la confianza. Son temas que lleven pura lumbre, esos temas que hagan que nos reseque la garganta, que den ganas de una cerveza. Ahí les estamos encargando, Barrita Libre. Vámonos con este bonito tema, se llama Por las calles de Chihuahua. Ahí para saludar también, por supuesto, ahí para su hija Mare Vázquez. Ándele pues, vámonos con este tema y aquí te lo presento. Y señor,

Y señores, que de ese bonito tema y para Mari Vázquez, de parte de su mamá la Cabairanga, sí señores. Muy buenos días tengan todos y cada uno de ustedes, a la gente que va entrando, recién apenas entrando en sintonía, le mandamos su cordial saludo. Estamos en hora de patrocinio, gracias a la Cabairanga. Alejo, sí señor, para que pidan sus temas, barrita libre, puros temas que lleven puro veneno, pura lumbre. Vamos a darle paso al siguiente tema, sí señor, ahí para saludar a mi compa Rubén Torres, que también nos está pidiendo este bonito tema, que ya lo tenemos ya encaminado para darle salida. Y señor, ahí estamos ya saludando también a esta gran persona como es mi compa Rubén Torres. Luces en el escenario, por favor, aquí va este tema. Ahí le va su tema, mi compa Rubén Torres, a los

Rolonón, que me lo inyecten en venas. Se quedó ese tema para mi compa Rubén Torres. Vamos a seguir avanzando. Barrita libre para que pidan sus temas. Sí, señor, estamos en hora de patrocinio. Gracias a la Caballeranga Alejo, la gente de La Presita, que también ya tienen sus fiestas allá. También les mandamos su cordial saludo hoy para mi compa Liborio Alejo. Pura cuadra La Presita, esa raza de caballos. Sí, señor, vamos a seguir avanzando. Estamos saludando a mi compa El Matador. También, por supuesto, les estamos saludando a toda la raza que se está reportando. Vámonos con este bonito corrido que se llama La Estrellita, para saludar a la Caballeranga, la patrocinadora. Y también, por supuesto, un saludo que se lo lleve el viento hasta La Presita para mi compa El Liborio Alejo. Sí, señor, vámonos a avanzar con más música. Y, señor, aquí lo tenemos. Se llama el corrido de la Yegua Estrellita. Luces en el escenario, por favor. Vámonos.

señor, y arriba la cuadra, la presenta mi compa Leorio Alejo. Vámonos a las carreras, hay que ver ese bonito tema, sí señor, de parte de la patrocinadora. Vamos a seguir avanzando, bastante gente que ya se está reportando. Qué bueno, le mandábamos ya su cordial saludo ahí para la muñequita Luz y también por supuesto y para el matador. Dice buenos días, dice hay una rolita de Carlos y José el Jardine de las Flores. Ahí con permiso, saludos a mi compa Catrine, a mi compa Fabiana, a mi compa Cupelcher. Ya redestápeles un six, hay que, ya que hoy es viernesito y el cuerpo lo sabe, sí señor, yarre con la que barre. Ahí para mi compa el matador le mandamos su cordial saludo y con este tema que se lo lleve el viento hasta donde se encuentra mi compa el matador y toda la raza que está allá en sintonía, le mandamos su cordial saludo. Vámonos de un ave para que vuele, sí señor.

Señor, y saludos para el matador que siempre anda con el encendedor y los cerillos en la mano, prendiendo cerros y llanos y rastrojeras. Parte del muñeco, señor, parte, me compa el catrín.

Ay, nomás, sí, señores, que de ese bonito tema. Y para mi compa, el matador, la raza que anda ya trabajando, le mandamos su cordial saludo. Ay, para el Catrín, el Fabián y mi compa Cupi y el Chere, señor, de parte del matador. Vamos a seguir avanzando en el ambiente musical, señoras y señores. Estamos en hora de patrocinio, gracias a la Caballeranga Lejos, sí, señor, la raza, la gente de la Presita Barrita Libre. Puros temas que lleven lumbre, puros temas de que traigan veneno, sí señor. Ahí con toda confianza, ya estamos aquí en Bandolero Radio. Vámonos con el siguiente tema. Este tema se llama El Payaso con el Cuarto de Milla. Hoy no más.

señores, quedó ese bonito corrido, sí señor, para toda la raza de a caballo. Y dice por acá también estamos saludando a la mera patrona de Bandolero Radio, sí señor, le mandamos su cordial saludo, bienvenida a mi compa el Cantinflas, la raza del 20 de noviembre, a mi compa Silvani, la raza de Corcovada, sí señor, vámonos con el siguiente tema, fuga porque se arruga y se hace espuma, aquí te lo presento, sí señor, y destape la primera.

0: Señores, quedó ese bonito tema, barrita libre para que pidan sus temas. Estamos en hora de patrocinio, gracias a la caballeranga Alejo, la gente de la presita que radica por ahí en Austin, Texas. También le mandamos su cordial saludo, puros temas que traigan pura lumbre, sí señor, que de esos que resecan la garganta y dan ganas de una cerveza, sí señor. Vámonos con el siguiente tema para saludar a mi compa el Cantinflas, la raza de la 20 de noviembre. Se llama este tema, también está muy bueno, se llama En el camino con Luis Sánchez. Hoy no más, ponle play.
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0: Y señora, le va su tema para mi compa el Cantinflas, la

Y señores, que de ese bonito tema para mi compa el Cantinflas, la raza de por allá del 20 de noviembre. Vamos a seguir avanzando, también le mandamos un saludo cordial a toda la raza que trabaja toda la semana para pistear el fin de semana, la hora de vaciar botes. Y sí, señor, vamos a seguir avanzando con este tema, que se lo lleva el viento hasta allá, está Corcovada, para mi compa Silvano Rodríguez. Sí, señor, se llama Alegre, Desbailado y Parrandero, y no más.

raza de Corcovadas, sí, y señores, vamos a seguir avanzando en el ambiente musical, caminando y meando para no ser charco. También estamos saludando a la patrocinadora, la Caballerenga, sí, señor, Barrita Libre, para que pidan sus temas, puros temas que lleven lumbre, los temas que huelen a pura pólvora, pura sed de la mala, sí, señor. Dice por acá, también estamos saludando a mi compa Guillermo García, toda la raza que se está reportando. Dice por acá, saludos para usted, viejone. Me pueden mandar unos saludos para mi compa Fidel Lara, saludos para doña Cris, Cristal Castillo, saludos para la señora Ana también, por supuesto, para que se a mi compa Póngales el Guapango, doña Juanota, saludos para Cristal Castillo, de parte de mi compa Guillermo García. También estamos saludando también por acá la mera patrona de Bandolero Radio, dice saludos para la bella patrocinadora, póngale por favor el Patas Coloradas con Río Grande hoy nomás, sí, señor. Saluditos a cada uno de ustedes. Estamos en hora de patrocinio de la Caballeranga, la gente de la Presita, sí, señor. Vámonos con este guapango para destruirnos. Se llama Doña Juana, póngase a bailar. Y señor, y el que la pide la baila. Hoy nomás, déjese caer la greña, que acá lo peinamos.

No se me vaya de la pista porque estamos en hora de bailar. Viene la siguiente cumbia también para que se la bailen. Y señores, quedó ese bonito tema porque es viernes y el cuerpo lo sabe. Y lo que pida la mujer y lo que pida el cuerpo, puro alcohol y puro bailar. Vámonos con este bonito tema ahí para los gallegos, la raza de la concordia. Sí, señor, vámonos de un ave para que vuelen.

Y señores, quedó ese bonito tema y para mis compas los gallegos, la raza de la concordia. También estamos saludando también, por supuesto, por acá mi compa Moya. 4000 para la raza que por acá está pidiendo sus temas. Ahorita viene ese tema, sí señores. Vamos a seguir avanzando en el ambiente musical. Muy buenos días a toda la raza que está en sintonía. Le mandamos su cordial saludo. Y señores, barrita libre para que pidan sus temas con toda confianza. Estamos en hora de patrocinio gracias a la caballeranga Alejo. Vámonos con este bonito tema que nos lo habían pedido. Se llama el Patas Coloradas de parte de la mera patrona. Saludos especialmente ahí para la patrocinadora. Sí señor, luces en el escenario.

Ándele, pues ahí quedó ese bonito corrido, por supuesto, ahí para la patrocinadora de parte por acá de la mera patrona de Bandolero Radio. Le mandamos su cordial saludo. También dice por acá la chica Varela, ya estamos por acá en sintonía. Buenos días, dice aquí almorzando, provechito para que invite las gorditas. Dice por acá también, estamos saludando a la muñequita Lucy también, que se está reportando. Dice saludos para la patrocinadora y la jefa de Bandolero Radio, así con los caminantes. Cartas marcadas, por favor, y gracias, ándele. Estamos en hora de patrocinio, gracias a la Caballaranga, sí, señor. Puros temas que traigan pura lumbre, puro veneno, y que traigan pura sed de la buena. Dice por acá también, mi compa Aarón Gallego, le mandamos su cordial saludo. Dice, con permiso de la patrocinadora, me puede poner Tierra Mala con Miguel y Miguel, que lo anda pidiendo por acá mi papá. Ahí saludazo para mi compa Toño Gallego, la raza de la Concordia, sí, señor. Y vamos a seguir avanzando en el ambiente musical para que no se apague la lumbre. Vamos a seguir atizándole. Este tema lo estamos ahí saludando también a, para mi compa El Moya. A los saludos a la familia Escalante, la raza por acá de Rancho Nuevo. Sí, señor. Se llama 4000 Paz con Antonio Aguilar. Y aquí te lo tronamos hoy nomás.

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0: para la mera patrona de Bandolero Radio, le mandamos su cordial saludo, señor. Ándele, ahí quedó ese bonito tema. Y para mi compa Moya, la gente por acá, Luis Escalante, por acá de Rancho Nuevo, le mandábamos su cordial saludo. Vamos a seguir avanzando en el ambiente musical, señoras y señores. Fuga, porque se arruga y se hace espuma. Con este tema estamos saludando a mi compa el Cantinflas, la raza de la Chicken Ranch. Sí, señor, vámonos de un ave para que vuele.
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Tema para mi compa el Cantinflas, la raza del 20 de noviembre. Vamos a seguir avanzando y con este tema que se lo lleva el viento hasta San Antonio, Texas, para saludar a mi compa Toño Gallegos de parte de sus hijos, mi compa Arone, mi compa Homero y toda la raza que anda ya trabajando por allá en el estuco. Le mandamos su cordial saludo. Se llama este bonito tema, se llama Tierra Mala con Miguel y Miguel. Y súbele a la bocina, mi compa Toño Gallegos. Sí, señor, y arriba la raza de la Concordia.

Señores, que ese bonito tema para mi compa Toño Gallego, sí señor, la raza de la Concordia. Vamos a seguir avanzando porque la yunta sigue y sigue andando, y para que no se me salga del surco, vámonos con este bonito tema. Y por la muñequita Luz, y también con este tema estamos saludando a la mera patrona, a la bandolera de los radios, sí señores, y también a la patrocinadora, a la caballeranga de parte de la muñequita Luz. Se llama Cartas Marcadas con los Caminantes. Vámonos de un ave para que vuele.

música tronando, viene bonito. Ya sabe, aquí en Bandolero Radio traemos un cargamento grande, enorme para, sí señor, para tronarles todo tipo de música. Ahí estamos saludando a toda la raza que se está reportando. Que bueno, le mandamos su cordial saludo. Ahí estamos saludando a mi compa Ángel Viera. Dice por acá, dice: buenos días, amigazo. Con permiso del patrocinador, si me puedes poner el corrido de Río Grande, el caballo del diablo. Y un saludo para los estoqueros gallegos, sí señor, de parte del Güero Reyes, que se pongan a trabajar. El huevón dice por acá, dice: de parte del Pollo Ramírez, ándale, gracias a todos los bienvenidos acá a Bandolero Radio. Sí señor, vamos a seguir avanzando, caminando y meando para no ser charco con este tema. Estamos saludando a mi compa la gata de mi compa, de parte de por acá de mi compa el Charranas, de arriba la raza de Paradita del Refugio. Sí señor, vámonos de un ave para que vuele. Se llama Llegando a San Luis Potosí con el conjunto El Golpe. Vámonos de un ave para que vuele. Sí señor.

por supuesto, y para mi compa el charrano, así para la gata, sí señor. Y arriba la raza de Paradita del Refugio. Vamos a seguir avanzando, caminando y meando para no irse de charco con este tema. Después de este tema ya nos viene el tema para despedirnos. Enseguida tenemos la siguiente hora libre por hay un valiente, si gusta patrocinarla, ya sabe, aquí estamos a la orden para hacer el desorden. Y señor, se llama este bonito tema, que se lo lleva el viento hasta por allá. Se llama El Caballo del Diablo con el conjunto Río Grande. Hoy no más, ponle play.

Y señores, que de ese bonito tema, por supuesto, saludando para mi compa Pollo Ramírez, ahí para el Güero Reyes, sí señor, ahí para mi compa el Bandolero, aquí le mandamos su cordial saludo, por acá ya está presente, le mandamos su cordial saludo. Vamos a seguir avanzando, ya con este tema nos vamos a estar despidiendo. Muchísimas gracias a la Caballeranga por su patrocinio. La siguiente hora la tenemos libre. La tenemos libre por si gustan patrocinarla a un valiente, sí señor, para que se vaya reportando con este tema. Nos estamos despidiendo por acá del patrocinio, gracias a la Caballeranga, Alejo. Y también, por supuesto, saludazos a toda la raza, a todos los familiares. Reyes Alejos de la Concordia, de parte de la Caballeranga, sí señores, se llama el Tartanero. Y con este tema nos estamos despidiendo del patrocinio, sí señor.

Y señores, que todo ese tema, ya por supuesto estamos dándole el cerrojazo final al patrocinio. Gracias, muchísimas gracias a la caballeranga, al hijo de la raza de la presita que radica por allá en Austin, Texas. Muchísimas gracias. La siguiente hora la tenemos libre, por si gusta un valiente patrocinarla, ya sabe, aquí estamos a la orden para hacer el desorden, ya que al cabo es viernes y el cuerpo lo sabe, vaciar botes. Y señores, ya sabe, aquí en Bandolero Radio le inyectamos puro veneno, puros temas que resecan la garganta y dan ganas de una cerveza bien fría, y para que se vayan reportando, o si no, si enseguida, pues pura barrita libre para que pidan sus temas. Vamos a seguir avanzando con el siguiente tema que nos había quedado pendiente ahí para la consentida de San Luis, el peor es nada de la gancha. Sí, señor, vamos a seguir avanzando con este bonito tema, ya lo tenemos por acá en puerta. Se llama Tus Desprecios con Pepe Tovar y los Chacales. Vámonos de un ave para que vuele. Sí, señor.

Y señores, que de ese bonito tema también, por supuesto, vamos a seguir avanzando en el ambiente musical, señores y señores. Vamos a seguir atizándole a la lumbre para que no se apague. Vamos a darle paso al siguiente tema que ya viene por acá en camino. Para saludar a mi compa el matador, la raza que anda ya vaciando bote, le mandamos su cordial saludo. Ahí para mi compa, estamos saludando. Ahí para mi compa Canini Barra, la raza, la paradita, sí señor. Y para el zorro, la gente de por allá de Ojo de Agua. Ahí para la gata, ahí para el charrana, les mandamos su cordial saludo, sí señores. Vamos a seguir avanzando con este tema. Estamos complaciendo por acá mi compa el matador. Se llama Domingo Corrales. Vámonos de un ave para que vuele, sí señor. Aquí lo tenemos en puerta. Vámonos, sí señor.

Y señores, que ese bonito tema para mi compa el matador, por supuesto. Estamos saludando a toda la raza que se está reportando. Que bueno, le mandamos un cordial saludo. Después de este tema, estamos complaciendo a la chica Varela. Y enseguida vamos a dar inicio con otra hora de patrocinio. Gracias a mi compa Canini Barra, la raza de la paradita que radica por allá en Houston, en la ciudad espacial. También de igual manera, estamos saludando a mi compa el Zorro, la raza de por allá de Ojo de Agua. Ahí para el Pedro, mi compa Diego Ibarra, el Charrana, sí señor. Y ahí para el Miguel, toda la raza de la paradita, la gente de por allá de Ojo de Agua, le mandamos su cordial saludo. Después de este tema, vamos a dar inicio con su hora de patrocinio, sí señor. 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Estás en la mejor sintonía. No le cambies, no te despegues, porque el ambiente apenas se comienza, sí señor. Vámonos con este bonito tema y para la chica Varela, y enseguida nos vamos con el tema para dar inicio con la hora de patrocinio. Gracias a mi compa Canini Barra. Vámonos de un ave para que vuele, sí señor.

Y señores, que de ese bonito tema y para la chica Varela, la raza de la 20 de noviembre, le mandamos su cordial saludo. Vamos a seguir avanzando por acá. También dice la caballeranga, dice muchísimas gracias por acá a este valiente patrocinador. Dios se lo multiplica, mi compa Canini Barra, la raza de por allá de la paradita. Vamos a seguir avanzando con este tema. Damos inicio, estamos despuntando la hora de patrocinio. Gracias a mi compa Canini Barra, la raza de la paradita. Sí, señor. Ay, para que nos vaya comentando si es barra libre o tenemos de cuáles grupos quieren escuchar música. Sí, señor. Ahí les estamos encargando a toda esta raza que está por acá en sintonía. Vámonos con este bonito tema. Aquí damos inicio con su hora de patrocinio. Gracias a mi compa Canini Barra, la raza de la paradita. Sí, señor, que radica por allá en Houston, allá en la Unión Americana. Vámonos con este tema, que se lo lleve el viento hasta por allá.

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Y señoras, y de esta manera estamos dando inicio con Hora de Patrocinio. Gracias a mi compa Canini Barra. Ahí para mi compa Zorro, la raza de Ojo de Agua. Y para el Pedro, mi compa Diego Barra, sí señor. Y para mi compa Miguel. Ahí le estamos encargando barrita libre, pero puro grupo potosino, para que pidan sus temas, sí señor. Hay que empezar la parranda, hay que empezar el ambiente. Y señor, vamos con este bonito tema que nos estaban pidiendo por acá, dice Ladito. Ahí estamos saludando también a toda la raza que está en sintonía. No se despegue porque apenas la fiesta, el ambiente continúa por acá, dice. Sí señor, vámonos con puros temas de los Pumas por acá, dice Ladito. Nos están reportando. Vámonos con este bonito tema para saludar a toda la raza que está en sintonía. Estamos en hora, comenzando la hora de patrocinio. Gracias a mi compa Canene Barra, sí señor. Vámonos con este bonito tema, aquí te lo presentamos.

y súper la Bayweiser. Ándele. Ahí quedó ese bonito tema, sí señor. Se llegó el momento de vaciar botes, empezar la parranda. Estamos saludando al patrocinador, a mi compa Canini Barra, la raza de Paradita, y para mi compa Zorro, la raza de Ojo de Agua. Ahí para el Pedro, mi compa Diego Ibarra, y para mi compa Miguel, y para el Charranas también, por supuesto, le mandamos su cordial saludo. Vamos a seguir avanzando en el ambiente musical, vamos a seguir atizándole a la lumbre para que no se apague y fuga, porque si hace espuma por acá de ese ladito. Tenemos el siguiente tema, con mucho gusto se lo proyectamos, sí señor. Dio nave para que vuele.

Y señores, que de ese bonito tema para el patrocinador que nos había pedido, vamos a seguir avanzando con más música. Y señores, estamos dándole la cordial de la bienvenida a toda la raza que va entrando en sintonía. Le mandamos su cordial saludo. Estamos en Bandolero Radio, sí señor, la mejor sintonía para que usted no le cambie, no se mueva, porque esto apenas comienza. Barrita libre para que pidan sus temas, sí señor. Estamos en hora de patrocinio, gracias a mi compa Canini Barra, la raza de la paradita, sí señor. Puro grupo potosino para que se deslice como trapeador en vitropiso, sí señor. Vamos a seguir avanzando con este tema que nos lo habían pedido, ya lo tenemos por acá en puerta, para que pidan sus temas con toda confianza. Puro grupo potosino, sí señor. Llama la vaquerita y no más.

Y señores, que de ese bonito sí, tema, sí señor, vamos a seguir avanzando. Estamos en hora de patrocinio, gracias por acá mi compa Canini Barra, la raza de la paradita, puro grupo potosino para que piden sus temas, barrita libre, puro grupo potosino. Vamos a seguir avanzando, estamos saludando a mi compa el matador, por supuesto le mandamos un cordial saludo, dice una rolita de los Gray Corazón, con permiso, yarre con la que barre, saludos a mi compa Fabián y compa Catrín, yarre, sí señor, mi compa el matador. Vamos a seguir avanzando con este bonito tema también, por supuesto, hay para... Ay, para la caballeranga. Y señor, con este bonito tema se llama el Caguamón con el Extremo Norte. Vamos a seguir avanzando, caminando y meando para no hacer charcos. Sí, señor. Vámonos de una vez para que vuele.

0: de la presita, sí señor, que ya destapó la primer caguama. Vamos a seguir avanzando, sí señor, estamos saludando al patrocinador, mi compa Canini Barra, la raza de la paradita. También le mandamos su cordial saludo, ahí para sus hermanos, la gente por acá que hace base, por acá dice la dita, mi compa el Tites. Le mandamos su cordial saludo, ahí para mi compa Rubén, ahí para el Modesto, ahí para su papá, mi compa Emiliano, sí señor, esa raza de por allá de paradita. Toda la gente, le mandamos su cordial saludo, y también por supuesto mi compa Diego Ibarra, esa raza que andábamos por allá en el rancho, allá lazando los animales, sí señor. Vamos a seguir avanzando, y para también para mi compa el Zorro, la raza de por allá de Ojo de Agua, de San Nicolás Tolentino, le mandamos su cordial saludo, y para mi compa Pedro, y para mi compa Miguel, hombre, toda esa raza jaladora que está vaciando botes, que tienen allá conectado el celular en Bluetooth, la bocina, puro volumen, sí señor. Vámonos con este bonito tema, ya lo tenemos por acá en puerta, y este va para el patrocinador, se llama El Mujeriego con el grupo Legítimo, ay no más.
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Ahora que de ese bonito tema, también por supuesto, les encargamos barrita libre para que pidan sus temas, puro grupo potosino, para que se deje caer la greña. Ahí les estamos encargando, estamos en hora de patrocinio, gracias a mi compa Canini Barra, la raza de la paradita que radica por allá en Houston, Texas, allá en la ciudad espacial. Le mandamos su cordial saludo. Ahí para mi compa Fabiana y González, también le mandamos también su saludo. Dice el guapango de Poncho, Raúl, porfa, y gracias. Y saludos al matador, sí señor, de parte de mi compa Fabiana y González. Vamos a seguir en el ambiente musical. Tenemos el siguiente tema ahí para saludar también al patrocinador con este bonito tema. Y vámonos para el jaripeo. Vámonos de una ave para que vuele.

Y señores, que de ese bonito tema y por el patrocinador, también por allá en sus tiempos, también andaban haciéndole la jineteada. Le mandamos un cordial saludo a toda la raza de por allá de Paradita, todos los Ibarra Hernández, y señora, la raza de por allá de Ojo de Agua, también le mandamos un cordial saludo. Vamos a seguir avanzando en el ambiente musical, señoras y señores, tenemos el siguiente tema, y con este tema estamos saludando a mi compa Fabián González, y también para el matador, con este bonito guapango, ya lo tenemos en puerta, sí señor. Ponle play.

González, ahí para mi compa el Matador, sí señor, por supuesto. Ahí les estamos encargando barrita libre para que pidan sus temas, puro grupo potosino. Estamos en hora de patrocinio, gracias a mi compa Canín y barra la resta de paradita. Vámonos con este bonito corrido, ya lo tenemos en puerta, se llama El Martillo con Sisto Niño Junior. Vámonos de un ave para que vuele.

0: compa Miguel, ándele, mi compa Diego Ibarra, mi compa Canine, que de ese bonito tema para ustedes. Vamos a seguir avanzando en el ambiente musical, barrita libre para que pidan sus temas, puro grupo potosino. Estamos en hora de patrocinio, gracias a mi compa Canine Ibarra, la raza de por allá de la paradita que está patrocinando una hora. Es viernes y el cuerpo lo sabe, sí señor, el cuerpo lo que pide es puro alcohol y el cuerpo lo que necesita es puro alcohol del bueno, sí señor. A toda la raza que la cine allá, las cervezas bien frías, salucita de la buena y tómele porque en la casa pierde. Vamos a seguir avanzando en el ambiente musical, te presentamos el siguiente tema que ya viene a continuación, se llama Cueritos de Rana con los Halcones de San Luis. Vámonos, ponle play.
1: Sí.

señores, que de ese bonito tema estamos saludando a mi compa Zorro, la raza de por allá de Ojo de Agua, de San Nicolás Tolentino. Barrita libre para que pidan sus temas, puro grupo potosino, sí señor. Vámonos con este bonito tema, aquí te lo presento, se llama por acá. El tema que nos lo habían pedido, este bonito tema se llama El Corrido de los Esqueda con el conjunto andariego, los amigos de por allá de la Concordia, sí señor, ponle play.

señores, está ese bonito corrido. Corrido de los Esqueda, de los grandes jinetes de por allá de Corcovada, de parte por acá de los amigos del conjunto Andariego, la raza de por allá de La Concordia. Vamos a seguir avanzando en el ambiente musical, barrita libre para que pidan sus temas. Estamos en hora de patrocinio, gracias a mi compa Canín Ibarra, la raza de la paradita, puro grupo potosino, para que pidan puros corridos, puros temas de puro grupo potosino. Acá nos están cargando por acá el patrocinador, sí señor. Vámonos con este bonito tema. Ahí para saludar también a la Normita con este bonito tema que nos lo había solicitado. Por acá dice la Dita, también a la raza de por allá de la paradita le mandamos su cordial saludo. Dice por acá, dice saludos a toda la raza de paradita con el lengua suelta y con la proyección de Río Verde. Sí señor, vámonos con este tema y para saludar a Normita, se llama Retenerte, con a cargo de los Indomables de Cedral. Vámonos de un ave para que vuele. Sí señor.

Barrita. Barrita Libre Puro, Grupo Potosino. Señores, quedó ese bonito tema. Ya me estaban pidiendo por acá el pitallero con los famosos del Bravo. Vámonos con este bonito tema. Y para mi compa el Matador, que nos lo estaba solicitando, vamos a salir poquito acá de la carretera. Se llama Corazón con los Grey. Vámonos de un ave para que vuele.

Y señor, que es ese tema para mi compa el matador. Vamos a seguir avanzando. Estamos saludando a mi compa Misael, la raza de por allá de Estación Ventura. Le mandamos un cordial saludo. Ahí para mi compa Paco, la raza de por allá de Soledad de Graciano Sánchez también. Y saludos ahí para los Gori, la raza de por allá de la Chicken Run. Le mandamos un cordial saludo. Vámonos a seguir avanzando con este tema. Ahí para el patrocinador, se llama el Pitallero, sí señor. Y tómela la cerveza. Vámonos de un ave para que vuele. Échale mi compa Fidel Aguilar, su señor, ahí para mi compa el Canín, el patrocinador, ahí para mi compa el Zorro, la raza de Ojo de Agua, su

Y señores, quedó ese bonito tema para el patrocinador. También mi compa Fidel Aguilar, mi compa Canini, mi compa Zorro, la raza de por allá de Ojo de Agua, de San Nicolás Tolentino, y para mi compa Pedro Miguel, mi compa Diego Ibarra. Sí, señores, vamos a seguir avanzando en el ambiente musical con este tema. También estamos saludando por acá también a la raza de Paradita que nos lo había solicitado. También para mi compa Misael, la raza de por allá de Estación Ventura. Y eso por acá también, Corazones en Guerra con los Forasteros de San Luis. También le mandamos un cordial saludo por allá hasta Estación Ventura. A la raza de la Concordia que se está reportando, para mi compa Ernesto Reyes, le mandamos su cordial saludo. Dice Jaripeo al estilo San Luis con los famosos del Bravo. Aquí para mi compa Alonso Lozano, sí señor. Y para mi compa Ernesto, y súmbele a la modelo. Vámonos con este bonito tema. Y saludando a la raza de por allá de la Paradita, se llama El Lengua Suelta con la proyección de Río Verde. Sí señor.

ese bonito tema para la raza de Paraditas, sí señor. Vamos a seguir avanzando porque nosotros ya casi nos vamos, estamos en hora. Patrocinio, gracias a mi compa Canini Barra, la raza de la Paradita, también la raza de por allá de Ojo de Agua, de San Nicolás Tolentino. Ahí estamos saludando a la tía Chiripa, bienvenida a la tía Chiripa, por acá le mandamos su cordial saludo. Vámonos con este tema, se llama por acá con la energía norteña, Ranchos Potosinos. Ahí para la muñequita Lucy, sí señor, vámonos de un ave para que vuele.

quedó ese bonito tema, Ranchos Potosinos. Sí, señores, vamos a seguir avanzando en el ambiente musical. Vamos a seguir atizándole a la lumbre para que no se pague. Y con este tema estamos saludando a mi compa Misael, la raza de por allá de Estación Ventura. Enseguida ya viene el tema para los amigos de por allá de la Concordia, para mi compa Ernesto. Y pues nosotros ya nos estamos ya por retirarnos. Muchísimas gracias a cada uno de ustedes. Gracias a los patrocinadores, mi compa Canina, la Caballeranga. Y señores, enseguida viene mi compa Cachorro. Vámonos con este bonito tema, que se lo lleve el viento hasta Estación Ventura ya para mi compa Misael. Y señores, zúmbele a la modelo. Ahí le va su tema, mi compa Misael. Arrásate por allá de Estación Ventura. Sí, señor. Ahí para mi compa Fabián González. Ahorita viene su tema. Dan por su

no se les olvide para el día de mañana, si Dios quiere, aquí tempranito. Estamos desde las 8 de la mañana a 11, hora México, sí señor. Sí, señores, quedó ese tema para mi compa Misael, la raza de por allá de Estación Ventura. Sí, señor, por supuesto. Vamos a seguir avanzando en el ambiente musical después de ese tema. Nosotros ya casi estamos por retirarnos. Viene mi compa Cachorro por acá en cabina. Con este tema estamos saludando a mi compa Ernesto Reyes, a la raza de la Concordia, que también radica por allá en la Unión Americana. Le mandamos su cordial saludo también, por supuesto. Ahí para mi compa, ahí para mi compa Alonso Lozano. Sí, señor, la raza que nos está escuchando, le mandamos su cordial saludo. Y esto es puro Bandolero Radio, se llama Jaripeo Estilo San Luis Potosí, con los famosos del Bravo, Only Play, sí señor.

Y señores, que de ese bonito tema. Y para mi compa Ernesto Reyes, la raza de por allá de la Concordia. Y para mi compa Alonso Lozano. Sí, señores, vámonos con este tema. Aquí te lo presentamos. Se llama este Corazón de Texas. Ahí para mi compa Fabián González. Ahí para la muñequita Lucy. También le mandamos su cordial saludo. También, por supuesto, avanzamos. Nosotros ya casi nos vamos.

nosotros ya nos vamos. Muchísimas gracias a todos y cada uno de ustedes. Sí, señor, muchísimas gracias también de antemano ahí a los patrocinadores, ahí para la Caballeranga, también que nos patrocinó la primer hora, la raza por allá de La Presita, que radica por allá en Austin, Texas, también muchísimas gracias, ahí para la Caballeranga, también muchísimas gracias a mi compa Canini Barra, la raza por allá de La Paradita, que radica por allá en Houston, Texas, también le mandamos su cordial saludo, muchísimas gracias, ahí para mi compa Fidel Aguilar, la raza de por allá de Ojo de Agua, ahí para mi compa Zorro, ahí para el Pedro, ahí para mi compa Diego Ibarra, también la gente allá de La Paradita, sí señor, mi compa Miguel, muchísimas gracias de antemano, muchísimas gracias a cada uno de ustedes también por estar en sintonía, no se despegue porque enseguida ya viene mi compa Cachorro para que le mande mensaje y solicite sus temas. Nosotros ya nos vamos, los dejo en buenas manos, que tengan una bonita parte todavía de la mañana y un excelente día, y hoy es viernes y el cuerpo lo sabe, hay que ponernos pedos, sí señor, nosotros ya nos vamos, viene mi compa Cachorro, nos vemos mañana si Dios quiere tempranito desde las 8 de la mañana a 11 hora México, ya nos vamos, viene mi compa Cachorro por acá en controles, sí señor, un gusto nuevamente de estar con todos y cada uno de ustedes, ya nos vamos, y sí señor, viene mi compa Cachorro.

Claro que sí, por ahí con ese temita el niño de las caguamas con caciques de San Luis, claro que sí. Vámonos con este temita que había quedado pendiente con el R8, que se llama Sin Ti del grupo Brindis. Vámonos con ese temita, mi raza. Y suelta la cachorro.

Claro que sí, por ahí quedó complacida la consentida de San Luis con ese temita que había quedado pendiente con el R8. Claro que sí, mi raza. Y vámonos con más temitas en lo que se reporta la racita bella del Bandolero Radio. Claro que sí, vámonos con este temita que se llama de Liberación, enamorado de un fantasma, y suéltala.

Claro que sí, por eco ese bonito temita de liberación, enamorado de un fantasma, claro que sí. Porque dice Johnny Álvarez, dice, buenos días cachorro, un saludo para Aljiber, ponme a morir a mi modo de los indomables de Cedral. Claro que sí, Johnny Álvarez, ahorita lo complacemos. Por acá se está reportando Muñequita Lucy, dice, buenos días Muñequita Lucy, cachorro, bendecido día, llegaste aventando veneno. Claro que sí, Muñequita Lucy. Llegamos con todo. Vámonos con temitas. Con este temita que me está pidiendo Johnny Álvarez. Johnny Álvarez. Que se llama Morir a mi modo con los indomables de Cedral. Y suéltala.

Claro que sí, por ahí quedó complacido Johnny Álvarez con ese temita de los indomables de Cedrar, morir a mi modo. Claro que sí, vámonos con temita mi raza, vámonos, vámonos con este temita que se llama La Caspita del Diablo con los originales de San Juan y suéltala.

Claro que sí, por acá ese bonito temita, la caspa del diablo con los originales de San Juan, claro que sí, vámonos con más temitas, mi raza. Vámonos con este temita de los temerarios que se llama Ven porque te necesito y suelta la cachorro.

Claro que sí, por ahí con ese bonito temita de los temerarios que se llama Ven porque te necesito. Por acá se está reportando el Catrín, dice: buenas, buenas, mi cachorro. Aquí seguimos pegados como abejas al panal. Saludos, muñecos, para usted y toda la racita bella en sintonía. Y ánimo, ánimo, que ya es hora de vaciar botellas. Claro que sí, mi Catrín. Y es hora de vaciar botella, viejote, claro que sí. Vámonos con más temitas, mi raza. Vámonos con este temita que se llama Que te vas de los temerarios. Sepa que llora el Catrín con ese temita. Y suéltala.

Claro que sí, por eso ese bonito temita de los temerarios que te vas, claro que sí. Por aquí dice muñequita Lucy, dice cachorro, por favor, ahí estaré yo con los temerarios, gracias. Claro que sí, muñequita Lucy, vamos a complacerla. Vámonos con ese temita que me está pidiendo y suéltala.

Claro que sí, por ahí quedó complacida, muñequita Lucy, con ese temita de los temerarios. Claro que sí, por acá dice Fabián González, dice, buenas tardes, DJ, y la muñequita Lucy anda con todo el veneno. Claro que sí, anda con todo, muñequita Lucy, hoy. Anda con todo, y vámonos con más temitas. Vámonos con este temita que se llama de los temerarios. Todo me recuerda de ti, suéltala.

Claro que sí, por eso ese bonito temita, todo me recuerda a ti de los temerarios. Por acá dice el matador, dice, buenas Mikachu, hay una de la deliberación, deshojando pétalos. Y arre, claro que sí, matador. Por aquí dice muñequita Lucy, dice, saludos para el chiquitito de Fabián, claro que sí, por ahí quedó. Vámonos con ese temita que me está pidiendo el matador. Deshojando pétalos con liberación y suéltala.

Claro que sí, por ahí quedó complacido el matador con ese temita de Grupo Liberación deshojando pétalos, claro que sí. Vámonos, por acá dice la tía Chiripa, ya se está reportando, dice: hola mi cachorrito, saludos, saludos, que tengas un buen día viernes. Igualmente tía Chiripa, que tenga un lindo día y un viernesito, claro que sí, que tenga un buen día tía Chiripa. Y por acá dice la consentida de San Luis, dice: hola cachorro, saludos, ya que estás con esas, póngase Príncipe Azul con Liberación, gracias. Claro que sí, consentida. Vámonos con este temita en lo que encajonamos los otros. Vámonos, que se llama Contigo Sin Ti de Grupo Samurai. ¡Suéltala!

0: Claro que sí, por acá ese temita de Grupo Samurai contigo sin ti, claro que sí. Por acá dice Francisco Núñez, dice, hola cachorro, buenas tardes. Dice, por favor, mándale un saludo a la tía Chiripa de parte del mero mero patatero, claro que sí, gracias. Porque si la tía Chiripa dice, si traes tiempo, ponte una hora con Acosta y Bronco. Y Brindis y Pegaso ilegítimo, claro que sí. Por acá dice Fabián González, dice DJ, el mismo lugar con los Acosta para saludar a la muñequita Lucy y al matador y a la consentida de la presita, claro que sí. Vámonos. Ahí por ahí me va diciendo con qué temita empezamos la horita de patrocinio de Chiripa. Por ahí me va diciendo con qué temita empezamos. En eso, vámonos con este temita que me estaba pidiendo la consentida de San Luis, que se llamaba Príncipe Azul con Liberación. Por ahí me va diciéndote, Chiripa, con qué temita empezamos. Y vámonos con ese temita, el Príncipe Azul, y suéltala.
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Claro que sí, por ahí quedó complacida la consentida de San Luis con ese temita. Por acá dice el R8, dice: saludos al tripía de la Corcovada y Ezequiel Esqueda y a la raza del tanque de Luna. El corrido de los Esqueda con el conjunto andariego de la Concordia, que andan trabajando y escuchando aquí, que andan escuchando Bandolero Radio, y que ya es viernes y el cuerpo lo sabe. Claro que sí. Con esta temita, dice la tía Chiripa, y ponte esta, voy a pintar un corazón de los Acosta. Con ese temita empezamos la hora de patrocinio con la tía Chiripa. Recuerden, mi raza, va a ser los Acosta, Bronco y Brindis y Pegaso Ilegítimo. Ahí para que se reporte, mi raza. Va a ser una horita pagada por la tía Chiripa, claro que sí. Con ese temita empezamos, que se llama Voy a pintar un corazón con los Acosta. Y vámonos con ese temita y suéltala.

Claro que sí, por ahí quedó ese temita, los Acosta, voy a pintar un corazón. Claro que sí, con ese temita empezamos ahorita de patrocinio con la tía Chiripa. Porque se la ve patrocinadora, la tía Chiripa dice, y ponte esta canción para el mero mero patetero, patatero. Pídeme con legítimo. Por acá se está reportando Alfredo Méndez el Cubo, le dice... ¿Qué vale? Una de legítimo, pídeme. Ay, canijo. ¿Quieren la misma? La tía Chiripa y Alfredo Méndez, el que vale. Ay, sí, me la puedes cambiar por otro, Alfredo Méndez. Por otro temita. Vámonos con este temita que me estaba pidiendo Fabián González, que era en el mismo lugar con los Acosta. Vámonos con ese temita. En lo que encajonamos el temita de la tía Chiripa. Claro que sí, vámonos con este temita que me está pidiendo Fabián González. Y suéltala.

que sí, por ahí quedó complacida la tía Chiripa con ese temita en el mismo lugar con los Acosta. Claro que sí. Claro que sí. Ah, no, quedó, por ahí quedó complacido Fabián González con ese temita. Ahora sí, vámonos con este temita que me estaba pidiendo la tía Chiripa. La de pídeme, ahí para el mero patatero, claro que sí. Por acá dice Francisco Núñez, dice, cachorro, por favor, pieces, loner, está cumbia para mi corazón, mi, ¿cómo mi? Dice Miri, mi chiri. Dice mi chiricua para que se la baile. Gracias, lo siento por la mala ortografía. Claro que sí, por aquí dice el R8, dice el corral de Lorenzo Juárez con legítimo. Claro que sí. Vámonos con más temita. Vámonos con este temita para la tía Chiripa que se llama el corral de piedra. Y suéltala. Ah, no, pídeme, suéltala.

Claro que sí. Por ahí quedó complacida la tía Chiripa con ese temita de Grupo Legítimo. Pídeme, claro que sí. Por acá dice el R8 de la paradita, dice, saludos para la tripilla de Corcovada y Ezequiel Esqueda y a la raza de Tanque de Luna. Claro que sí. Claro que sí. Porque dice la tía Chiripa, la vea patrocinadora, dice, y también quiero esta me parece con los Acosta, claro que sí. Vámonos con este temita que me está pidiendo muñequita Lucy. Para no dejarla atrás porque no se le he puesto ese temita. Se llama Los Grace, Olor a Hierba, y suéltala.

Claro que sí, por ahí quedó complacida muñequita Lucy con ese temita de los Grace, olor a hierba, claro que sí. Por acá dice, la consentida de San Luis dice que la muñequita Lucy se meta al surco. Dice por acá muñequita Lucy, dice gracias cachorro y hay con permiso de la patrocinadora. Por acá dice el Catrín, dice mi cachorro. Porfa, muñeco, la de durmiendo en el lugar equivocado con legítimo. Ahí con el permiso de la bella patrocinadora. Gracias, mi cachorro. Y saludos a mi compita matador, al cuñado Fabián González, al tío Cupi, al sheriff de chocolate, al R8 y al bandolero. Pura chulada de muñecos en Bandolero Radio. Claro que sí, mi Catrín. Vámonos con este temita que me está pidiendo Alfredo Méndez, el Cúbole, que se llama Amor de Cuatro Paredes, ahí con legítimo, claro que sí. Ahí saluditos a la bella patrocinadora, la tía Chiripa, y suéltala.

Claro que sí, por ahí quedó complacido Alfredo Méndez el que hubo con ese temita de Grupo Legítimo. Cuatro paredes, claro que sí. Vámonos con más temita, mi raza. Vámonos con este temita que me estaba pidiendo Francisco Núñez. Vámonos con este temita que se llama de Grupo Pegaso, Morena de mis amores. Claro que sí, vámonos. Con ese temita. Hay saluditos a toda la racita, vea, que está en sintonía del Bandolero Radio y suéltala.

0: Claro que sí, por ahí quedó complacido Francisco Núñez con ese temita de Pegaso, que se llama Morena de mis amores, claro que sí. Por acá dice Muñequita Lucy, dice, cachorro, con permiso de la patrocinadora, te juro que te amo con brindis, por favor y gracias, claro que sí. Vámonos con este temita que me está pidiendo el R8, que se llama Corrido de Lorenzo Juárez. Claro que sí, vámonos. Vámonos con ese temita y suéltala.
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Claro que sí, por ahí quedó complacido el R8 de la paradita con ese temita. El corrido de Lorenzo Juárez con Legítimo, claro que sí, mi raza. Vámonos con este temita que me está pidiendo la bella patrocinadora, la tía Chiripa, que se llama Me Parece con los Acosta. Vámonos con ese temita, mi raza. Y suéltala, cachorro.

Claro que sí, por ahí quedó complacida. Por ahí quedó complacida la bella patrocinadora, la tía Chiripa, con ese temita de los Acosta. Me parece, claro que sí. Recuerda, mi racita, puro temita de los Acosta, Bronco y Brindis y Pegaso Ilegítimo. Es para que no se les olvide, mi raza. Por aquí dice el Catrín, dice mi cachorro, un saludo para unas muñecas que se unen a la sintonía de Bandolero Radio, para Rosario y la Catalina, las zacatecanas más potosinas de Arlington, Texas. Chulada de muñecas, bienvenidas a esas bellas criaturas. Claro que sí, Catrín, bienvenidas aquí a Bandolero Radio. Por aquí dice la Caballeranga, cachorrito, muy buenas tardes, feliz viernesito para ti, todos los radioescuchas de Bandolero Radio. Aquí andamos al millón, eso es todo, este Chiripa, que ande con todo, eso es todo, Caballeranga, que ande con todo. ¿Qué les digo? Ahora estoy muy mal, déjenme pongo un ardillazo, mi raza, porque ahora estoy muy mal. ¿Qué les digo, mi raza? No, hombre, me estoy equivocando bien harto, mi raza. Pero no le hace, vamos a darle. Y dice por acá la Caballeranga, dice, saludos para la bella patrocinadora, la tía Chiripa. ¡Claro que sí, vámonos! Con este temita que me estaba pidiendo el Catrín, que se llama Durmiendo en el lugar equivocado. ¡Vámonos con ese temita! Vámonos con ese temita de Grupo Legítimo, Durmiendo en el lugar equivocado, y suéltala.

Claro que sí, por ahí quedó complacido el Catrín con ese temita de Grupo Legítimo, durmiendo en el lugar equivocado, claro que sí. Por acá dice Fabián González, dice DJ Tu Maldad con el Pegaso, por favor, y gracias con el permiso de la patrocinadora, claro que sí. Por acá dice la jefa de la Presita de la Cruz, dice buenas tardes cachorros, saludos a todos los que están en sintonía del... Desde la Presita, claro que sí. Porque es el Catrín, anda mal porque anoche llovió allá en Rancho Nuevo, mi cachorro. Claro que sí, Catrín, ando mal, Catrín. Porque es el Matador, dice, oh, hay una rolita de Bronco, la última copa, y arre, y vámonos hasta el Cerro de los Molcajetes. Claro que sí, Matador. Vámonos con este temita que me estaba pidiendo Muñequita Lucy, que se llama Te Juro Que Te Amo con Brindis, y vámonos. Con ese temita, mi raza, y suéltala.

que sí. Por ahí quedó complacido. Por ahí quedó complacida, muñequita Lucy, con ese temita de Grupo Brindis, Te Juro Que Te Amo. Claro que sí, vámonos con este temita que me estaba pidiendo Fabián González, que se llama Tu Maldad con el Pegaso. Vámonos con ese temita, mi raza. Hay saluditos a la bella patrocinadora, la tía Chiripa. Y suéltala.

Claro que sí. Por ahí quedó complacido Fabián González con ese temita. Tu maldad, Grupo Pegaso. Claro que sí. Por acá dice la bella patrocinadora, dice, Cachorrito, por favor, esta canción con Legítimo. Me da vergüenza. Claro que sí, te chiripa. Ahorita la complacemos. Por acá dice Compa Cupi, dice, buenas tardes, mi cachorro. Saludos desde la presita. Claro que sí. Vámonos con este temita que está pidiendo el matador, que se llamaba De Bronco, la última copa. Claro que sí, vámonos con ese temita, mi raza. Y suéltala.

Claro que sí, por ahí quedó ese temita de Bronco la última copa. Por ahí quedó complacido el matador con ese temita. Por aquí dice el compa Cupi, dice: mira nomás, mi cachorro, qué buena comida, no hombre, se ven bien buenos los nopalitos, mi compa Cupi. Se ve muy buena esa comida, viejote, ya hasta se antojó, viejote. Vámonos, por aquí se la consentía, dice: póngase un golpe más con Bronco, gracias. Mire, vámonos con este temita que me está pidiendo la bella patrocinadora, la tía Chiripa, que se llama Me da vergüenza con Grupo Ale.

Claro que sí, por ahí quedó complacida la tía Chiripa con ese temita de Grupo Legítimo. Me da vergüenza porque es el Catrín, dice. Metió la leña el viejote, de seguro. No, hombre, viejote, es que ando malo de la gripa, viejote. Por eso ando así, mi viejote. No ando bien, no ando muy bien, pero aquí estamos echándole ganas, mi Catrín. Y vámonos con más temitas, vámonos con este temita que me está pidiendo la consentida de San Luis, que se llama Un golpe más con Bronco. Y vámonos con ese temita, mi raza. Hay saluditos a la vía patrocinadora, la tía Chiripa, y suéltala.

Por ahí quedó complacida la consentida de San Luis con ese temita, un golpe más con Bronco, claro que sí. Vámonos con este temita de Grupo Brindis, Tu Traición. Claro que sí, vámonos con ese temita. Y por ahí me va diciendo la bella patrocinadora, la Techiripa, ¿con qué temita va a creer que cierremos ahorita de patrocinio? Por ahí me va diciendo Techiripa y vámonos con este temita y suéltala.

Claro que sí, por acá ese temita de Grupo Brindis, tu traición, claro que sí. Vámonos con este temita de Brindis, en lo que me dice la bella patrocinadora, la tía Chiripa, con cuál cerramos. Y se llama Grupo Brindis, te esperaré y suéltala.

claro que sí. Por acá ese temita de Grupo Brindis, te esperaré, claro que sí. Por acá dice la Techiripa, con esta de Legítimo yo pongo las reglas. Con ese temita cerramos, mi raza. Dice la Techiripa, por favor y gracias, cachorrito. Que tengas un grande día, bendecido, bendecido viernes. Igualmente, Techiripa. Con ese temita cerramos y muchas gracias, tía Chiripa, por esta horita de patrocinio. Muchas gracias. Que Diosito me la cuide y me la bendiga ya por donde quiera que ande. Y que me lo multiplique. Muchas gracias, tía Chiripa. Y vámonos, con este temita cerramos. Y suéltala.

0: Claro que sí, con ese temita damos finalidad a esta horita de patrocinio de la tía Chiripa. Claro que sí. Muchas gracias, tía Chiripa, por esa horita de patrocinio. Muchas gracias por patrocinar aquí en Mandolero Radio. Bueno, le seguimos, mi raza. Por acá dice el matador, dice, hay una rolita de liberación, San Sarabanda. Hay para mi compa Fabián, que son de debilidad y arre. Hay saludos a mi compa Fabián y arre. Por acá tenemos audio del patrón del bandolero, a ver qué dice por acá.
1: Saludos, saluditos para ahí, para todos los que están en sintonía por ahí, para la tía Chiripa. Saluditos también para la caballeranga, para la jefa de Bandolero Radio. Toda esa raza que está en Manoleo Radio, saluditos también para el compa Cupe, para la jefa de la presita, para la consentida, toda la raza que está en Manoleo Radio, saluditos. Aquí estamos escuchando, tenemos la bocina, todo lo que da por acá. Saluditos, saluditos a toda esa gente bonita que está por allá y anda echándole ganas por allá, trabajando por allá al Chuletas, que se levante el viejote, que no es cierto que llovió por allí, que no le haga caso a mi amigo el Catrín. Saluditos, ahí ponte el temita. Ave de paso con los Indomables del Cedral, por favor.
0: Claro que sí, por ahí quedó el audio del patrón el bandolero, claro que sí. Por acá dice el Catrín, dice, dele con otra hora para mí, mi cachorro. Ahorita le digo la barra, por lo pronto suelte lo que ya está encajonado. Claro que sí, vámonos con este temita que me está pidiendo el matador, que se llama de Liberación San Sarabanda. Claro que sí, vámonos con ese temita.

¡Claro que sí! Por ahí quedó complacido el matador con ese temita. Espero se lo haga bailar al matador. Por aquí ese Fabián González dice, ese matador trae pura lumbre. Y pregúntele al cuñado número uno si va a dar chance de pedir rolas. Por aquí dice el Catrín, dice, vamos, barra libre mi cachorro. Suéltese la de atropellado con bronco y ánimo. ¡Claro que sí! ¡Vámonos con este temita! Que me está pidiendo el patrón, el bandolero, ave de paso de los indomables de Cedral, y suéltala.

Claro que sí, por ahí quedó ese temita, ve de paso, ahí para el patrón el bandolero que se está pidiendo ese temita con los indomables de Cedral. Claro que sí, con este temita empezamos ahorita de patrocinio con el Catrín, claro que sí, que se llama Atrapado con Bronco, claro que sí, con ese temita empezamos y suelta la cachorro.

si con ese temita de Bronco empezamos la horita de patrocinio con el Catrín, porque es el matador, dice. Dice, hay la de la Columba con Fito Olivares, de Fito Olivares, y arriba el Chanquero, que también es pueblo y arre, claro que sí, matador. Vámonos con este temita que se llama La Carga Ladeada, con Lorenzo de Monteclaro, y suéltala.

Claro que sí, por eso ese temita, la carga ladeada con Lorenzo de Monteclaro, claro que sí. Vámonos con este temita que estaba pidiendo el matador, claro que sí. Recuerda mi raza, barra libre. Ay, para que se reporten mi raza, barrita libre. Una horita con el Catrín, claro que sí. Vámonos con ese temita que me está pidiendo el matador. Se llama Columba de Fito Olivares y suéltala.

que sí, por ahí quedó complacido el matador con ese temita. Porque es el bello patrocinador, dice mi cachorro, con el permiso del bello y guapo patrocinador, la de Acuarela Potosina con la energía la energía. Gracias y ánimo, ánimo, mi cachorro. Deje cajonar ese temita.

Claro que sí. Ya está encajonado el temita que me pidió el bello patrocinador, el Catrín, dice mi cachorro. Con el permiso del bello y guapo patrocinador, así, Acuarela patrocina, dice. Y saludos para las zacatecanas más potosinas de Arlington, Texas. Rosario y Catalina, chulada de muñecas. Claro que sí, mi Catrín. Vámonos con ese temita que está pidiendo el bello patrocinador, el Catrín. Y vámonos con ese temita. Y suéltala.

Claro que sí, por ahí quedó complacido el bello patrocinador con ese temita de la energía norteña, claro que sí. Por acá dice Muñequita Lucy, dice Cachorro, con el permiso del patrocinador Ojos Marrones de la Pócima Norteña. Por favor y gracias. Por acá dice la tía Chiripa, dice Cachorrito, aquí seguimos en la pura sintonía de Bandolero Radio. Y ya que traen de estas movidas, puedo pedir a esta cumbia con Aniceto Molina, la Brujita, con el permiso del bellísimo y único patrocinador. Claro que sí, tía Chiripa. Aquí ya está para llevar. Claro que sí, vámonos con este temita que me está pidiendo Muñequita Lucy de la Pócima Norteña. Ojos marrones y suéltala.

Claro que sí, por ahí quedó complacida Muñequita Lucy con ese temita de la pócima norteña Ojos Marrones. Claro que sí. Por acá vámonos con este temita que me está pidiendo la tía Chiripa, la de Aniceto Molina, la brujita. Ay, con permiso del patrocinador, vámonos con ese temita. Y suéltala.

Claro que sí, por ahí quedó complacido el bandolero con ese temita, el soltero con Acapulco Tropical. Vámonos con este temita que está pidiendo Fabián González, que se llama Lágrimas, de Escarcha con Pastor López. Claro que sí, hay un saludito a Normita porque ella se está reportando, y un saludote. Vámonos con ese temita para Fabián González y suéltala.

Claro que sí, por ahí quedó complacido Fabián González con ese temita. Lágrimas de escarcha con Pastor López. Claro que sí, por acá dice Fabián González, dice DJ, ya que el cuñado quiere mariachi en cajones en la vida, es una copa con de una copa de licor, pero con Gerardo Reyes, porfa, y gracias. Claro que sí, Fabián. Vámonos con este temita que está pidiendo el bello patrocinador, el Catrín, que se llama el Galiciense, con su abuelo Chente, y vamos a aventárselo. ¡Y suéltala!

Claro que sí, por ahí quedó complacido el Catrín con ese temita, el bebé patrocinador. Claro que sí, vámonos con este temita que me estaba pidiendo Fabián González. La vida es una copa de licor. Con Gerardo Reyes, claro que sí. Vámonos con ese temita y suelta la cachorro.

Claro que sí, por ahí quedó complacido Fabián González con ese temita. Por acá dice Normita, dice, por acá Normita, dice, buenas tardes, con el permiso del bello patrocinador, la estrella de los bailes, Comanda Macho, saludos a la hermosa Pochita Potosina, gracias. Por acá dice el Catrín, dice, pregúntale a Fabián González, si esa no hubiera estado mejor con mi abuelo Chente. Claro que sí, vámonos con este temita que me está pidiendo Normita. La estrella de los bailes, Banda Maguey. No me salió con Banda Macho, salió puro Banda Maguey. ¡Suéltala!

Claro que sí, por ahí quedó complacida Normita con ese temita, la estrella de los bailes, banda Maguey, claro que sí. Por acá dice el Catrín, dice, ya que Normita sacó la banda, por favor la de suspiros con Corona del Rey, mi cachorro, gracias y ánimo, ánimo a mover el esqueleto. Claro que sí, Catrín, vámonos con ese temita que se llama Suspiros, banda Corona del Rey. Y vámonos con ese temita. Y suéltala, cachorro.

0: eso.
1: Claro que sí, por ahí quedó complacido el Catrín con ese temita, banda Corona del Rey, claro que sí, con suspiros. Porque esa Normita dice, cachorro, ya que el Catrín sacó Corona del Rey con cartitas y palabras, con la Corona del Rey, popis y gracias. Claro que sí, vámonos con ese temita, Normita, y suéltala.
2: Ahí le va, compa Alex Bayona, hasta Monterrey, que suenen las

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1: Claro que sí, por ahí quedó ese temita con cartitas y palabras, banda corona del rey, por ahí quedó complacida Normita. Por acá dice, buenas tardes cachorro, con el permiso del patrocinador me complacen con la canción tú, con Elegantes de Jerez, gracias. Por ahí me va diciendo el que me mandó el mensaje porque no tiene nombre, por ahí me iba diciendo cómo se llama para registrarlo, por ahí me va diciendo, tú con Elegantes de Jerez, y vamos a encajonarlo. Claro que sí, por acá dice, Normita dice, a ver qué dice por acá. Dice, Normita dice, el trapeador es de la tía Chiripa, déjeme, agarro la escoba. Ah, sí, el trapeador es de la tía Chiripa. Agárrese la escoba, Normita, a bailar. Sáquele los prohibidos a la escoba, Normita. Vámonos, con este temita que me estaba pidiendo. Con Elegantes de Jerez, tú, vámonos con ese temita. Y suéltala.

0: Claro que sí, por ahí quedó complacido este número que no tiene nombre. Es nuevo también, muchas. Claro que sí, vámonos con este temita que me está pidiendo Fabián González, que dice ya que trae de banda en cajones, se llamó Ranchero con la Corona del Rey. Claro que sí, vámonos con este temita. Y por ahí me va diciendo el bello patrocinador, el Catrín, ¿con qué temita va a creer que cierremos? Oh, por acá me dijo el viejote, vámonos con ese temita.
1: Y arriba el rancho, compa, vámonos.

Claro que sí, por ahí quedó complacido Fabián González con ese temita amor ranchero con la banda Corona del Rey. Claro que sí, porque es el Catrín, mi cachorro. Cerramos con la de Por Ser Como Eres, los originales de San Juan. Gracias, mi cachorro, y gracias a toda esa racita que estuvo manifestando con sus temitas, y a toda la racita bella, chulada, chula de bonita, en sintonía. Y ay, ay, ay, chiquitita, mi amor, deje, amor, dijo Ganchas, claro que sí. Muchas gracias, Catrín, por esta horita de patrocinio, viejote, muchas gracias. Que Diosito me lo cuide, me lo bendiga por donde quiera que ande, viejote, que me le multiplique, viejote. Y bueno, con esta temita cerramos el patrocinio del Catrín, y vámonos, y suéltala.

Claro que sí, con ese temita damos finalidad al patrocinio de El Catrín. Gracias, viejote, por esta horita de patrocinio y muchas gracias por patrocinar aquí en Mandolero Radio. Bueno, mi racita, se van a quedar muy buenas manos con la vaquerita. Ya viene para echarle con todo, con todas las ganas del mundo, mi raza. Ay, para que le pidan de todos sus temitas, mi raza, de todo el que quieran. Bueno, mi raza, se despide el cachorro. Nos vemos, mi raza. Con este temita me despido, mi racita. Nos vemos. Recuerden, mi raza, los quiero mucho y muchas gracias a la tía Chiripa por patrocinar un horito y muchas gracias al Catrín. Muchas gracias. Nos vemos, mi raza. Recuerden, fue un gusto estar aquí con ustedes y recuerden que el cachorro los quiere mucho. Nos vemos, mi raza.

Buenas tardes, mi gente bonita. Ya estoy aquí con ustedes. No, hombre, el cachorro anda con todo, que ya no le quiere dejar los controles aquí a la vaquerita. Perdón, hombre, ya lo saqué de aquí ahorita a fuerza, porque no, hombre, él está aquí bien pegado con todo donde no se quiere ir. No se crean, gente bonita. Muy buenas tardes, muy buenas tardes. Ya voy a estar aquí con ustedes unas horitas. Ay, para que manden sus mensajitos, claro que sí. Ay, para que pidan sus temitas. Ya es viernes, gente bonita, ya es viernes. Claro que sí, aquí vamos a estar un rato echando música. La que usted pida, la que usted quiere escuchar. Claro que sí, muy buenas tardes.

temita, claro que sí, ahí quedó ese temita para estar a tu lado, claro que sí. Vámonos con unos mensajitos que tenemos aquí. Por acá dice el Catrín Méndez, hola, hola Catrín. Ya escuché que ella andaba con todo, con el cachorro. Muy bien, Catrín, muy bien, muy buenas tardes. Por acá está Normita, también nos dice, Normita dice, hola super vaquerita, qué bonitos ojos, Normita. Hola, hola Normita, aquí vamos a estar con ustedes un ratito, unas horitas. Primeramente Dios, y no se nos vaya la luz porque se ve que viene por ahí por todos lados, nublado, tronando por ahí los relámpagos. Pero vamos a ver si no se nos va la luz, ¿verdad? Si se nos va, si nos vamos ya saben por qué, porque se nos fue la luz. Pero esperamos y no se nos vaya. Manden sus mensajitos para que pidan sus temitas, que aquí la vaquerita está para complacerlos, claro que sí. Vámonos con este otro temita que ya lo tenemos aquí listo.

de temita, claro que sí. Ahí quedó complacida esa gente bonita que nos escucha desde Villa Hidalgo. Saluditos, saluditos a toda la gente que está en sintonía de Bandolero Radio. Claro que sí, saluditos, saluditos. Por acá dice el Catrín Méndez, dice: buenas tardes, vaquerita. Aquí andamos bien pegados como abejas al panal de Bandolero Radio. Saludos para usted, para su muñeco y para su pretendiente y para toda la racita bella en sintonía. Y sí, va a llover allá por Rancho Nuevo. Quiere decir que el cachorro y el bandolero mañana van a andar medio mal. A lo mejor sí van a andar medio mal, Catrín. Muchas gracias por saludar siempre a mi muñeco. Gracias, Catrín. Y no es pretendiente, Catrín. ¿De qué le digo? No es pretendiente, es... ¿cómo se dice? Admirador, algo así se dice, Catrín. No es pretendiente, es admirador, creo. Bueno, ay, pidan sus temitas para aquí complacerlos. Claro que sí, que aquí su servidora, la vaquerita, aquí está para eso.

0: temita, claro que sí. Ay, quedó ese temita por acá. Hola, princesita de Bandolero Radio. Aquí está la princesita. ¿Qué nos dice la princesita de Bandolero Radio?
1: ¿Qué tal? Estoy escuchando la radio.
0: Ay, no se alcanza a escuchar muy bien la princesita, pero dice que está escuchando.
1: ¿Qué tal? Estoy escuchando la radio.
0: Que está escuchando Bandolero Radio, dice la princesita. Creo que así dijo la princesita, que está en sintonía de Bandolero Radio. Aquí andamos, princesita, ya andamos por acá, dice Muñequita Lucy. Dice, buenas tardes, vaquerita, ya andamos vaquereando en Bandolero Radio. Claro que sí, Muñequita Lucy, muy buenas tardes. Aquí andamos ya, dijo Muñequita Lucy, vaquereando. Claro que sí, aquí estamos para complacerlos, mi gente bonita, para complacer a cada uno de ustedes con el temita que quieran escuchar. Aquí su servidora, la vaquerita, está para eso, para complacerlos. Claro que sí, vámonos con este otro temita que tenemos ya aquí listo. Nombre, la fiera de Ojinaga anda con todo.

fiera de Ojinaga, que hoy aquí anda con todo en Bandolero Radio, dice por allá el Catril Méndez, dice, ay chiquita mi amor, dijo ganchas, mendiga, popotitos, ¿dónde andas, mendiga chaparra? ¿Dónde andará Catril? ¿Dónde andará su chiquita mi amor? ¿Verdad? Dijo ganchas. Por allá de andar, Catril, por allá de andar, búsquela bien, y ahí la va a encontrar, claro que sí, Catril. Por acá dice el compa Cupi, dice, buenas tardes, mi vaquerita, saludos desde La Presita. Muy buenas tardes, compa Cupi, ayer ya se reportó el último, que ya ni alcancé a leer ese mensajito. Pero yo sé que aunque no mande mensajito, yo sé que ahí está detrás de la bocina escuchando Bandolero Radio, compa Cupi. Muy buenas tardes, por eso que dijo, hoy antes de que se me haga más tarde, mejor desde ahorita digo, muy buenas tardes, claro que sí, compa Cupi, muy buenas tardes, saluditos a toda esa gente bonita de por allá de La Presita. Por acá dice Muñequita Lucy, dice, vaquerita, hoy me madrugó la princesita de Bandolero Radio, sí, Muñequita Lucy, hoy te madrugó la princesita. Y también dice Muñequita Lucy, dice, vaquerita, por favor, con Selena, Vivi, ay, no lo puedo pronunciar, Muñequita Lucy, para la princesita de Bandolero Radio, pero ahorita lo busco ese temita. Ay, es que aquí la vaquerita que les dice que pues a veces no pueden pronunciar algunas palabrillas por ahí, pero ahorita busca ese temita que está pidiendo la Muñequita Lucy para la princesita de Bandolero Radio, claro que sí. Por acá dice la jefa de La Presita de la Cruz. A ver, ¿qué dice? Dice, buenas tardes, vaquerita. Muy buenas tardes, jefa de La Presita de la Cruz. Claro que sí, muy buenas tardes. Qué bueno que ya estén en sintonía de Bandolero Radio. Claro que sí. Ay, para que pidan sus temitas para que aquí su servidora, la vaquerita, pueda complacerlos con cada uno de los temitas que quieren escuchar. Porque... vámonos con este temita que lo tenemos aquí.

0: ahí está ese temita. Tenemos varios mensajitos, dice el compa Cupi, dice: ayer andaba ya por Rancho Nuevo visitando la cabina de mi compa el bandolero, a ver si tenía el gusto de conocer la vaquerita. Y luego, compa Cupi, ¿por qué no pasó a la casa? Ahí está su casa también, claro que sí, a cada uno de ustedes, ahí está su humilde casa, cada uno de ustedes, el que guste visitarme, ahí estoy, compa Cupi. Hubiera pasado a la casa, le hubiera preguntado al bandolero: bandolero, ¿y dónde vive la vaquerita? Y ahí hubiera llegado, es bien recibido, compa Cupi. Como dice usted, a lo mejor no tenemos el gusto de conocernos, o a lo mejor sí, no sé. Pero ahí está su casa, ahí está su humilde casa para cuando guste llegar. Y claro, también para cada uno de ustedes, mi gente bonita. Nomás digan que van a buscar a la vaquerita y ahí rápido sale ella. Claro que sí, compa Cupi. Por acá dice la... Pero por allá andaremos, compa Cupi, el 29, allá andaremos en la presita, allá. Mejor allá nos conocemos, compa Cupi. Por acá dice la jefa de la presita de la Cruz, dice... Soy la jefa de la pequeña presita. Ah, muy bien, claro que sí. Creo que aquí le cambiaron el nombre o no sé, pero creo que sí. Así dice aquí, la jefa de la presita de la Cruz. Y ella confirma, dice, soy la jefa de la pequeña presita. Claro que sí. Y por acá dice la princesita. ¿Qué nos dice la princesita de Bandolero Radio? Vamos a escuchar a ver qué nos dice.
1: La querida, la canción que me pidió muñeca es Libre y Papa. Como necesita de tu corazón, como si alguien te gusta, luego te papita tu corazón. Ya, mi madre no muñeca, ya no muñeca, nada más mi madre.
0: Ahí está, claro que sí, princesita, aquí ya la tenemos, ahorita la vamos a poner, ahorita ya la encontramos. Sí, sí puede leer la vaquerita, nomás que a veces no puede, bueno, trata de poder leer, pero a veces no puede pronunciar muy bien algunas palabras, ¿verdad? Ya se dieron cuenta, ¿verdad, mi gente? Ya se dieron cuenta que a veces la vaquerita batalla para pronunciar algunas palabras. Por acá dice Jorge Méndez, muy buenas tardes, Jorge Méndez, dice, vaquerita, ay, porfa, el más triste con primavera, hay un saludo a Catrín y Juanelas y Maximino Reyes, gracias, claro que sí, Jorge Méndez, ahorita sale ese temita que nos estás pidiendo. Por acá dice el compa Cupi, dice, es que se vino la tormenta, frío y lluvia, por eso mejor nos regresamos. Ah, ahí está, entonces se regresó. No, hombre, pero a ver si el 29 por allá nos conocemos, compa Cupi. Allá andaremos en la presita, allá con la consentida de San Luis. Allá andaremos visitándola. Allá andaremos visitándola. Por allá a ver si tenemos el gusto de conocernos, compa Cupi. Claro que sí. Por acá dice Normita. Ay, esa Normita me manda unos ojos que me hace reír mucho. Y de por sí que esta vaquerita nomás quiere poquito para estar riendo, ¿verdad? Dice Normita, súper vaquerita, ¿será que por ser viernes nos vamos con una horita de norteñas? ¡Órale! ¡Eso es todo, Normita! ¡Eso es todo! ¡Ay, qué bonitos ojitos me hace la Normita! Ok, Normita, por ser viernes, ahorita nos vamos a ir con Dorita de patrocinio. Puras norteñitas, dice la Normita. Por lo pronto, vamos a complacer a Muñequita Lucy, que está saludando a Princesita de Bandolero Radio. Y ahorita nos dice Normita, ¿con cuál quiere que empiecemos su horita de patrocinio? Vamos a ver, Normita, vámonos con este temita para complacer a Muñequita Lucy.

complacida muñequita Lucy saludando a la princesita de Bandoleo Radio que hoy le madrugó, hoy le madrugó muñequita Lucy, la princesita de Bandoleo Radio. Claro que sí, por acá dice el compa Cupi, dice, saludos mi vaquerita, para mi sobrino Catrín, el Juanelas, el matador y el sheriff de Chocomil, y el jodido de la presita, para que lo conozca también. Claro que sí, claro que sí. Ay, ay, vamos a ver a quién, a cuántas personas conocemos. Claro que sí. Vámonos, porque dice Normita. ¿Será que por ser viernes nos vamos con una horita de norteñas? ¡Ay, no más! Aquí está. Puras norteñitas. Claro que sí. Vamos a empezar esta horita de patrocinio. de Normita. Iniciamos con Anónimo de Primavera. Claro que sí. Aquí está este temita ya que nos lo está pidiendo nuestra hermosísima patrocinadora, la Normita.

0: Para todos aquellos que son bien ganayas, ahí les enviamos un tema de Jesse Armenta.
1: Ay, quedó y quedó complacida la Normita, claro que sí. Por acá tenemos mensajitos que nos dice Muñequita Lucy, dice... No, hombre, Muñequita Lucy también anda con todo, baile, baile. Dice Vaquerita, con el permiso de Normita, con los reales del río 365, por favor y gracias. Claro que sí, Muñequita Lucy. Normita dijo, yo invito a ustedes, pidan. ¿Verdad? Pensaron que les iba a decir que había dicho Normita, yo invito a ustedes, pagan. No. Digo, Normita, yo invito a ustedes, pidan. Claro que sí, Muñequita Lucio. Ahorita nos vamos con ese temita. Por acá dice Fabián González, dice, Vaquerita, buenas tardes, con el permiso de la patrocinadora, a ver si da chance de los demás, me encargo yo con los pescadores del río Conchos, por favor, gracias. Claro que sí, Fabián González, la Normita sí da chance. Ella dijo que puras norteñitas, y así es que pidan, mi gente, pidan puras norteñas porque es viernes, claro que sí. Vámonos con este temita que nos lo pidió nuestra hermosa patrocinadora también, que anda baile y baile, anda con todo. Prisionero de amor con la novedad norteña. Claro que sí, vámonos con este temita ya para la Normita.

Complacida nuestra hermosísima patrocinadora Normita. Claro que sí, ahí quedó ese temita que nos estaba pidiendo nuestra patrocinadora de esta horita, que es Normita. Dice el compa Cupi, dice, ese jodido de la presita es un personaje muy interesante. Ahí está el compa Cupi diciendo que ese jodido de la presita es un personaje muy interesante. Muy bien, compa Cupi, muy bien, compa Cupi. A ver si lo conocemos algún día, claro que sí. Por acá dice Muñequita Luz, dice Vaquerita, como que no, Hormita le está haciendo daño las coquitas. Las coquitas 100% mexicanas, anda muy alterada. Ahí está Muñequita Luz y dice que le hicieron daño las coquitas a la Normita. No, hombre, Normita se estaba echando una coquita. Yo me imagino que bien fría ayer, antier, ayer creo. Claro que sí. Por acá dice la Pochita Potosina, dice hola. Hola, Vaqueriux. Hola, hola, Pochita Potosina. Dice, saluditos y saludos a las bellas primas. Ya que Normita invita, ponme la de China de los ojos negros con rieleros. Claro que sí, Pochita Potosina. Normita invita, ahorita te ponemos ese temita que quieres escuchar. Vámonos con este temita que nos lo pidió Jorge Méndez. Claro que sí, Jorge, aquí está tu temita. Dice, el más triste con primavera y hay un saludo a Catrín Juanelas Maximino Reyes, gracias. Claro que sí, Jorge, aquí está tu temita.

complacido Jorge Méndez, claro que sí. Ahí quedó tu temita, Jorge Méndez. Y hoy sí iría a trabajar Jorge Méndez o de vuelta lo engañaría el Catrín. ¿Qué pasaría con Jorge Méndez? ¿Sabes si hoy iría a trabajar o de vuelta lo engañó el Catrín que iba a llover, verdad? O a lo mejor si llovió, ¿verdad? Por acá dice el Catrín Méndez, dice... Vaquerita, con el permiso de la bella y guapa criatura... La Normita, por favor, la de rosas con indulto norteño. Gracias, Vaquerita. Y saludos al tío Cupi, al sheriff de chocolate, al jodido de la presita, al chuleta, al matador y a la prima Pochita Potosina. Y ánimo, ánimo, que esa Normita anda con cerillo y encendedor en mano, prendiendo el cerro. Llanos y rastrojeras. Ahí está el Catrín Méndez saludando a toda esa familia. Claro que sí, a toda la familia está saludando el Catrín Méndez. Y también diciendo que la Normita anda con cerillo y encendedor en mano, prendiendo el cerro. Llanos y rastrojeras. Ahí está. Claro que sí, Catrín Méndez. Ahorita le ponemos ese temita que nos está pidiendo. Por lo pronto, vámonos con este temita que nos lo pidió Muñequita Lucy. Claro que sí, Muñequita Lucy nos pidió este temita. Recuerden que esta ahorita está patrocinada por la Normita. Pidan puras norteñas, dice la Normita.

temita. Ay, quedó ese temita, claro que sí, mi gente bonita. Ay, ay, ay, ay. Ay, es que estaba entrando una llamadilla en mi teléfono. Ya lo pagamos, ya lo pagamos. Ay, quedó ese temita. Ay, quedó ese temita de Muñequita Lucy. Claro que sí, ay, quedó Muñequita Lucy. Vámonos con otro temita que tenemos ya aquí listo de Fabián González, que nos lo estaba pidiendo. Aquí está Fabián González, su temita, claro que sí.

con todo Fabián González, ¿verdad? Muñequita Lucy anda con todo ese Fabián González. Por acá dice la consentida de San Luis, dice, hola vaquerita, buenas tardes, con permiso de la bella patrocinadora, póngase la enorme distancia con los rieleros y el tiliches, que no se duerma porque la patrocinadora anda prendiendo cerros, no le vaya a prender el galeme, gracias. Ahí está, tiliche, ahí está. No se duerma porque la patrocinadora Normita anda prendiendo cerros. Digo, por ahí el Catrín Méndez y también la consentida de San Luis. Que no se vaya a dormir el tiliche porque no vaya a ser que le prenda el galeme. Ahí está. Vámonos, vámonos. Y claro que sí, la consentida de San Luis. Ahorita la complacemos con ese temita que nos está pidiendo. Vámonos con este temita que nos pidió la Pochita Potosina, dice, saludos a las bellas primas, ya que Normita invita, ponme la de China de los Ojos Negros con Rieleros, gracias. Aquí está, Pochita Potosina, tu temita.

complacida la pochita potosina con ese temita. Claro que sí, mi gente bonita. Recuerden que esta ahorita está patrocinada por Normita. Que pidan, pidan puros temitas norteños porque es viernes, dice la Normita, es viernes. Claro que sí, ahí está la invitación para que pidan temas norteños, que aquí su servidora La Baqueta está para complacerlos. Recuerden, mi gente, que estamos en la mejor radio, claro que sí, porque Bandolero Radio es la mejor estación de San Luis Potosí para el mundo. Claro que sí, donde aquí se escucha la misma música, claro, pero aquí en Bandolero Radio se escucha más bonita, claro que sí. Vámonos con este temita que nos lo pidió el Catril Méndez, claro que sí, vámonos con este temita. Aquí está su temita, Catril Méndez.

Ay, quedó complacido el Catril Méndez con ese temita. Anda con todo, Catril, anda con todo. Dice, ay, ay, ay, chiquita, mi amor, dijo Ganchas. ¿Dónde anda mendiga chaparra, patitas de carrizo? ¿Sabe dónde andará, Catril? ¿Sabe dónde andará? Ay, búsquela, Catril, sígala buscando. Un día la encontrará. Claro que sí. Por acá dice Muñequita Lucy, dice, vaquerita, por favor, con la Alianza Norteña Bonita, con permiso de Normita, gracias. Claro que sí, Muñequita Lucy, ahorita te lo ponemos. Aquí tenemos un temita. Ay, ya se me olvidó de que... Ay, no. Ya está aquí el temita de la... Ay, es que ya está lloviendo por acá, ya. Ya nos cayeron unas gotitas por acá donde ya empezó a llover. Vámonos con este temita que nos lo pidió la consentida, claro que sí, la consentida de San Luis. Ay, saludando a Normita. Y que Tiliche se ponga al tiro, que no se duerma, porque si no la Normita le puede quemar el galeme, claro que sí. Ay, vámonos con este temita, ay, allá para la consentida de San Luis.

consentida de San Luis. No, por allá afuera sí oye un tormentón que está lloviendo, pero bien fuerte. Está lloviendo bien fuerte, pero no tengo miedo, no tengo miedo porque aquí están ustedes, ¿verdad? Si no, sí. No, pero si oye que está, llueve y llueve bien recio allá afuera, ¿sabe dónde andará por ahí el bandolero también, hombre? Se oye que está lloviendo muy fuerte, pero aquí seguimos, mi gente bonita. En esta horita patrocinada por la Normita que nos está pidiendo un temita. Pero pura lumbre, dice la Normita, dice, para seguir prendiendo el cerro, vaquerita, por favor, me emocioné de más con la energía norteña y legítimo. Claro que sí, Normita, vámonos con este temita que nos está pidiendo nuestra... Ah, caray, acá tenemos un mensajito del Catrín, dice... Dice, el Catrín Méndez, dice... No más que vaya para México, vaquerita, y esa mendiga chaparra va a saber lo que es amar a Dios en tierra ajena. Hoy no más el Catrín. Ay, si nos está escuchando, nos está escuchando. No, hombre, Catrín, anda con todo. Ay, cuando venga, vas a ver lo que es amar en tierra ajena. Hoy no más, bien agresivo que se puso el Catrín Méndez. No tan tanto agresivo, Catrín, no tan agresivo. Sino imagínese cómo la va a conquistar, no. Catrín, suavecito, suavecito. Dice, también dice el Catrín Méndez, dice, dígale a la consentida que el Tiliches no está ahorita en el Galeme, anda trabajando ese viejote, es bien trabajador, hasta corre para acabar temprano. Ahí está, dice, el bandolero y el cachorro andan, yo creo sí. Porque está llueve y llueve, Catrín, yo creo que sí, porque está llueve y llueve bien fuerte allá afuera. Lo bueno que ya estoy aquí adentro. Dice, la pochita botocina también anda bailando, anda con todo. Ay, nomás, qué trueno, te si oyen por ahí. No tengo miedo, no tengo miedo. Dice Fabián González, dice, vaquerita, que no se le olvide que es la consentida de la presita. Ay, Fabián González, cómo le gusta a usted también. No, hombre, ahí es tarde cizañoso, Fabián González. No, no, no, ella es la consentida de San Luis. Claro que sí, claro que sí. Vámonos con ese temita que nos lo está pidiendo nuestra patrocinadora Normita. Ay, para seguir prendiendo el cerro, dice Normita.

0: llegar.
1: Ay, ay, ay, se nos fue la luz, mi gente bonita, se nos había ido la luz. ¿Qué les dije? Que estaba cayendo un tormentón aquí. Aquí en cabina donde está, bueno, aquí en el rancho donde está Bandolero Radio, Rancho Nuevo de la Cruz. Por eso se nos fue un ratito la luz, pero ahorita le vamos a regresar esos minutitos ahí perdidos a nuestra patrocinadora Normita. Claro que sí, se los vamos a regresar a esos minutos perdidos a Normita. Nos quedamos en este temita que tenemos aquí listo, que lo había pedido nuestra patrocinadora Normita, porque ella trae pura lumbre. Claro que sí, Normita, y aquí pura agua, Normita. Normita trae pura lumbre y aquí el rancho, ¿no? Pura agua. Vámonos con este temita para acabarlo de escuchar, Normita.

nuestra patrocinadora de esto ahorita es Normita. Claro que sí, Normita, aquí te vamos a regresar esos minutitos que me fui por ahí. No, no, no, no me fui, no me fui. Se nos fue la luz, muñequita Lucy. Se nos fue la luz porque estaba una tronadera y llueve bien recio. ¿Pero qué dijeron? ¿La vaquerita ya corrió? No, no, no. Aquí estoy con ustedes, mi gente bonita. Nomás por eso no tuve miedo, porque aquí vi que tenía mucha gente conmigo. Cuando se me fue la luz fue cuando ya me dio un poquito más de miedo. Claro que sí. Pero ahí llegó el buen amigo bandolero. Claro que sí. Aquí está siempre al pendiente de nosotros. Eso es lo que tiene el bandolero, nuestro patrón, que siempre está al pendiente de todos nosotros. Ahí está trabajando ya, ya se calmó la tormenta, ya llegó la luz. Y aquí seguimos, como dijo Normita, con puros temitas norteños. Así es que pidan, porque esta ahorita patrocinada por la Normita se va a acabar como a las 4:20, 4:25. Claro, ay, por ahí, Normita. Hora de México, claro que sí, Normita. Ponle más unos 25 minutitos, claro que sí, Normita. Seguimos, seguimos con Normita, así es que sigan pidiendo temitas norteños, porque la Normita trae pura lumbre. Por acá dice la jefa de la Presita de la Cruz, dice, vaquerita, un saludo a la consentida de la Presita. Ay, ay, ay. Y por acá dice la consentida de San Luis, dice, gracias, vaquerita, así dígales de San Luis. Ahí está, ahí está. Es que yo la conozco por la consentida de San Luis. Así es que así, así yo la llamo. Así yo le digo. Y por acá dice el Catrín Méndez, dice, vaquerita, otra rolita más con el permiso de la bella patrocinadora. Chulada de criatura. Ya no digo cintura, Catrín. Ya ahora sí leo bien, digo criatura. La de la niña bonita con la... con Jimena del Río. Y saludos a toda la racita en sintonía. Y saludos a Bandolero, que no le vaya a caer un rayo por andarme. Ay, Catrín, ay, Catrín. No, no, no, el Bandolero ya está trabajando. Ya pasó la tormenta. No pasó nada, Catrín, no pasó nada. Ay, anda el Catrín. Ay, ay, ay, anda el Bandolero, Catrín. Ay, anda el Bandolero, Catrín. Por acá dice la Pochita Potosina, dice, ay, vaquerito, ay, vaqueriux, aparte del susto, con tanta tronadera se fue la luz. Sí, Pochita Potosina, con tanta tronadera y, ay, no, y se nos fue la luz. Pero aquí seguimos, claro que sí, muñequita Lucy dice, ¿dónde andabas, vaquerita? Aquí estaba, muñequita Lucy, aquí yo estoy aguantando y esperando a que llegara luz para volver a estar con ustedes en sintonía. Claro que sí, mi gente bonita. Aquí estamos, en esta horita de patrocinio por Normita. Pidan puros temitas norteños, claro que sí, que Normita invita. Y vámonos, vámonos como nombre, porque si no, esta vaquerita no se calla. No, hombre, esta vaquerita de veras le gusta hablar mucho, mucho, mucho, mucho. Y no se cansa, no me canso. Vámonos con este temita que nos lo pidió muñequita Lucy, claro que sí.

muñequita Lucy, claro que sí. Vámonos, vámonos con un mensajito que tenemos aquí listo. Dice, no, hombre, la Pochita Potosina también anda con todo, baile y baile. Dice, con el permiso de la Normita, mi bella prima, ponme la de Aún Sigue Siendo Mía con Conjunto Primavera. Saludos a mi tía, la jefa de bandolero, la muñequita y Normita, la consentida de San Luis, y a Catrín y al Juanelas, y también para el primo Rubén. Gracias, vaquerita. Claro que sí, Pochita Potosina, ahí quedó tu saludito. Ahorita nos vamos con ese temita que nos estás pidiendo, Aún Sigue Siendo Mía con Conjunto Primavera. Ay, Pochita Potosina, andas con todo. Ya escuchaba ese temita y está muy bueno. Claro que sí, vámonos con este otro temita. Este nos lo pidió el Catrín Méndez. Claro que sí, vámonos con este temita que nos lo pidió el Catrín Méndez.

ay, quedó complacido el Catrín Méndez, claro que sí, dice el Catrín, dice, ay, ay, ay, chiquita, mi amor, ¿y quién nos inspira al ver esos popotitos, mendiga chaparra? Ay, el Catrín anda con todo, anda bien inspirado hoy, el Catrín, nomás porque es viernes, ¿verdad, Catrín? Anda bien inspirado por allá el Catrín, creo que ya no sé cuántas veces ha dicho, ay, ay, ay, chiquita, mi amor. No, hombre, Catrín, anda con todo, anda en este viernesito bien inspirado. Vámonos, por acá tenemos el otro temita. Nos lo pidió la Pochita Potosina, claro que sí. Ay, saludando a la prima Normita, claro que sí, con el permiso de ella. Vámonos con este temita.

Rochita Potosina. Claro que sí, aquí seguimos, mi gente bonita. Recuerden que esta ahorita está patrocinada por Normita. Pidan puros temitas norteños. Ay, se me había ido, ¿verdad? Pidan puros temitas norteños, dice la Normita, porque hoy es viernes, claro que sí. Por acá dice Fabián González, dice Vaquerita, con el permiso de la patrocinadora, una rolita, Mi 14 con la pócima norteña. Esa rolita lleva nombre y apellido, Muñequita Lucy. Ahí está Fabián González, ¿qué les digo? Que hoy andan con todo, andan bien motivados. ¡Qué bonito! ¡Claro que sí! Y por acá nos está pidiendo nuestra patrocinadora, que ya lo tenemos aquí listo, Normita. Dice, ¿me perdonas, vida mía, con Conjunto Primavera, porfis, gracias? ¡Claro que sí, Normita! Aquí ya lo tenemos listo. ¿Me perdonarías? ¡Claro que sí! Aquí ya está. Sí es este, creo que sí es este, Normita. ¿Me perdonas, vida mía, con Conjunto Primavera? Claro que sí. Saluditos a toda esa gente bonita que está en sintonía de Bandolero Radio. Claro que es la mejor estación de San Luis Potosí para el mundo. Recuerden, mi gente bonita, que a lo mejor aquí es la misma música, pero aquí en Bandolero Radio se escucha más bonito. Vámonos con este temita que nos lo está pidiendo Normita.

ahí quedó ese temita que nos estaba pidiendo nuestra patrocinadora, la hermosa Normita. Claro que sí, por acá dice Muñequita Lucy, dice Vaquerita, con el permiso de Normita, amores fingidos de la energía norteña, por favor y gracias. Claro que sí, Muñequita Lucy, claro que sí. Por acá también tenemos otro mensajito, dice Canini Barra, dice el corrido de Anastasio con Alex Ramírez, por favor. Claro que sí, ahorita en un ratito más sale ese temita que nos está pidiendo Canini Barra. Vámonos por lo pronto con ese temita que nos lo está pidiendo Fabián González, porque dice que lleva nombre y apellido y es Muñequita Lucy. Vámonos con ese temita.

¡Ay, quedó complacido! Fabián González, ¿por qué este temita tenía nombre y apellido y es Muñequita Lucy? ¡Ahí está, Muñequita Lucy! Ese temita hermoso para usted. Por acá dice el compa Cupi, dice mi vaquerita, ya regresó el compa Cupi. Un saludo para mi compa Fabián y el muñeco de mi sobrino Catrín. Galán de galanes. Ahí está el compa Cupi saludando al compa Fabián y al muñeco. Ahora dice el muñecote de mi sobrino Catrín, galán de galanes. Ahí está ese saludito, claro que sí, compa Cupi. Vámonos con este temita que tenemos ya aquí listo mientras nos dice nuestra hermosísima patrocinadora. ¿Con qué temitas quiere que cierremos? Hay unos dos, Normita, hay unos dos. Aviéntate unos dos con pura lumbre, como dices tú. Claro que sí. Vámonos con este temita que nos lo pidió Muñequita Lucy.

quedó ese temita que nos lo estaba pidiendo Muñequita Lucy. Ay, quedó Muñequita Lucy, quedó complacida con ese temita. Claro que sí, por acá dice nuestra patrocinadora Normita, dice vaquerita, para terminar como tonto la alianza, como tonto la alianza norteña. Gracias, claro que sí. Por acá dice, dice Fabián González, dice vaquerita, saludos al compa Cupi, dígale que ya mero llega la consentida de la presita. Ahí está, Fabián González, no hombre, Fabián González. Ahí está, metiendo esa cizaña, no hombre, Fabián González. Dice que le diga al compa Cupi que ya mero llega la consentida de San Luis, nada, no, de la presita, dice Fabián González, que ya mero llega la consentida de la presita, pero yo me imagino que es la consentida de San Luis. Por acá dice el Catril Méndez también, dice, saludos al tío Cupi. Chulada de muñeco, ese viejote, pregúntele cuántas liebres le han brincado por aquellos lareos. O si no, trae zanahoria para mandarle unas cuantas de ahí de abastos. Ahí está la pregunta del Catril Méndez al bueno, dice algo así, al compa Cupi. Ahí está la pregunta, que cuántas liebres le han brincado por aquellos rumbos. Lares, dice Lares, o si no trae zanahoria para mandarle unas cuantas de ahí de abastos. Ahí está, claro que sí, ahorita a ver qué nos contesta el compa Cupi. Ya está escribiendo porque ya nos va a contestar. Por acá dice Muñequita Lucy, dice vaquerita, ese Fabián trae puro veneno enamorado. Ahí está Muñequita Lucy, Fabián anda pero bien enamorado y tiene nombre y apellido y es Muñequita Lucy. Ay, no más, no hombre, andan con todo en este viernesito, ¿verdad? Vámonos a ir con este temita que ya lo tenemos aquí listo, que es de Normita, nuestra hermosa patrocinadora de esta ahorita. Ya hasta se me perdió el tema de tanto mensaje. Ay, por acá tengo un mensaje, dice, ay, ay, ay, ¿qué dirá? Dice, saludos para mi carnal Miguel, ay, saludos para mi carnal Miguel Ramírez hasta San Antonio, Texas, de su hermano Manuel Ramírez desde Concordia, por favor, con la canción El Morro de Tepehuanes de los Pumas del Norte. Claro que sí, Manuel Ramírez, ahorita te ponemos ese temita y saludando. Por acá dice la consentida de San Luis, dice, no vaquerita, la de San Luis es una y la de la presita es otra. Ok. Ahí está contestándole a Fabián González porque ya mero llega la consentida de la presita. Ya contestó la consentida de San Luis, que la de San Luis es una y la de la presita es otra. Ahí está. Por acá dice el compa Cupi, dice, mi vaquerita es la consentida de la presita y a lo mejor ya anda por aquí la consentida. Ahí está el mensajito. Bueno, ya les digo que ya hasta se me perdió el tema de la Normita para cerrar la Alianza Norte. Ya hasta se me perdió. Aquí está ya. Aquí está este temita que nos está pidiendo nuestra patrocinadora de esta horita. Con este temita cerramos esta hora de patrocinio de parte de la hermosa Normita.

Complacida nuestra patrocinadora Normita. Con ese temita cerramos esa horita de patrocinio de ella. Claro que sí. Si alguien más gusta patrocinar otra horita aquí a su servidora La Vaquerita, aquí seguimos con ustedes. Aquí seguimos. Claro que sí, mi gente bonita. Porque no creo que el patrón nos vaya a dejar ir a las 5. Yo pienso que nos va a dejar ir a las 5 y media. En verdad que yo con ustedes se me pasan las horas de volada, de volada. Me gusta mucho estar aquí con ustedes, que me pidan sus temitas, que me manden sus mensajes, todas esas preguntas, todo eso me gusta mucho estar aquí con ustedes, en verdad que se me pasan las horas de voladita, ¿qué les digo? Por acá dice Jorge Méndez, dice, ay porfa vaquerita, el muchacho alegre, dígale y dígale, ah caray, al muchacho alegre, sí, dígale y dígale a Maximino Reyes que se meta al surco. Ahí está Maximino Reyes, que se meta al surco. O sea, que quiere decir que se venga aquí con nosotros a Bandolero Radio, que mande mensajitos. Maximino Reyes, dice Jorge Méndez. Claro que sí, ahorita le ponemos ese temita a Jorge Méndez. Ahorita se lo ponemos el muchacho alegre, claro que sí. El compa Cupi por acá nos dice, mi vaquerita, si ya se, ya he, mi vaquerita, si ya he correteado unas cuantas liebres y no necesito zanahorias, aquí tengo lo que necesito, es otras liebres. Ahí está la contestación, claro que sí, ahí está la contestación. Del compa Cupi hacia Catrín Méndez, claro que sí. Por acá dice la consentida. Se dígale que sí, a lo mejor la de la presita ya está en presita, porque la de San Luis todavía está en Texas. Ahí está la contestación, claro que sí. La consentida de San Luis todavía está en Texas. Ahí está, por acá Normita, nuestra hermosa patrocinadora de esta horita que acabamos de terminar. Dice, gracias super vaquerita. De nada, Normita, muchas gracias a ti por siempre estar apoyando Bandolero Radio, porque claro, claro, sin todos ustedes, sin sus patrocinios, sin sus mensajes, sin su apoyo, nosotros no seríamos nada. ¿Por qué? Porque ¿cómo avanza una radio sin gente? ¿Verdad? Pues no, una radio sin gente pues no va a avanzar. Ustedes son nuestra motivación de todos los días de estar aquí y nuestro apoyo. Dios les bendiga y Dios te bendiga, Normita. Y claro, gracias a ti. Claro que sí, Normita. Vámonos a ir con un temita. No, hombre, están escribiendo, pero como nombre. Vámonos con este temita que este nos lo pidió Canín Ibarra. Claro que sí, Canín Ibarra nos pidió este temita. Espero y sea este, Canín Ibarra. Y recuerden, gente bonita, si alguien quiere patrocinar aquí a su servidor La Vaquerita, esta siguiente ahorita está a su disposición. Vámonos con este temita de Canín Ibarra que nos lo pidió

temita que nos lo había pedido ya, tenía ratito, nos lo había pedido Canín Ibarra, pero él quedó complacido. Claro que sí, ahí quedó complacido Canín Ibarra. No, hombre, por acá tenemos un mensajito, dice el Catrín Méndez, dice, vaquerita, pregúntele al tío Cupi. Pregúntale al tío Cupi que si no fue hoy a supervisar el kinder. Ahí está la pregunta al compa Cupi, si no fue a supervisar hoy el kinder. Dice el compa Cupi, dice, mi vaquerita, no es la consentida de la presita. Es la patrona de la pequeña presita, porque aquí en presita no es patrona, nomás es... nomás en la pequeña presita, sí. Ahí está ese mensajito. Pero ahí le pregunta a compa Cupi, le pregunta al Catrín, que si no fue a supervisar hoy el kinder. Ahí está la pregunta. Vamos a esperar a ver qué nos contesta el compa Cupi. Claro que sí, vámonos con este temita. Dice, saludos para mi carnal Miguel Ramírez hasta San Antonio, Texas, de su hermano Manuel Ramírez desde Concordia, por favor, con la canción El Moro de Tepehuanes de los Pumas del Norte. Claro que sí, Manuel Ramírez, aquí está tu temita, ahí saludando a tu hermano, claro que sí.

este temita que nos lo estaba pidiendo, nos lo pidió Manuel Ramírez, dice Manuel Ramírez, hasta San Antonio, Texas, que allá está su hermano Manuel, ay caray, Miguel Ramírez dice, saludos para mi carnal Miguel Ramírez, hasta San Antonio, Texas, de su hermano Manuel Ramírez de La Concordia. Saluditos a toda esa gente bonita de La Concordia, claro que sí, a esas coordinadoras por allá, saluditos, que yo sé que nos están escuchando, también están detrás de la bocina, claro que sí. Saluditos a todas ellas, a las coordinadoras por allá de Concordia, claro que sí. Por acá dice el compa Cupid, hombre, dice, a lo que le preguntó el Catrín Méndez, vaquerita, pregúntele al Catrín, perdón. Dice el Catrín Méndez, dice, vaquerita, pregúntele al tío Cupi que si no fue hoy a supervisar el kinder. Responde el compa Cupi, dice, mi vaquerita, sí voy, de lunes a viernes al kinder, pero voy a ver las maestras. ¿Cómo ves, sobrino? Ahí está contestando el compa Cupi al Catrín Méndez. No, hombre, andan con todo esos muchachones. Andan con todo este viernesito. Claro que sí, vámonos con este temita que nos lo había pedido Jorge Méndez. No nos habíamos olvidado de tu temita, Jorge Méndez. Aquí está ya, dice, y dígale al Maximino Reyes que se meta al surco. Maximino Reyes no quiere meterse al surco, a lo mejor sí, pero ahorita no ha mandado mensajito. Ay, que mande mensajito. Maximino Reyes, dice Jorge Méndez. Aquí está tu temita, Jorge Méndez.

que se venga, porque ay, las maestras son unas viejotas, como ve. El Catrín Méndez dice, ese tío Cupi es mi maestro, vaquerita. Yo todo lo que sé lo he aprendido del tío Cupi. Ay, ahí está, nombre, el compa Cupi entonces también es maestro. A eso va el kinder, ¿verdad? Va que las maestras le enseñen más para él enseñarle al Catrín Méndez, para que siga aprendiendo ahí el Catrín del compa Cupi. Claro que sí, aquí seguimos, mi gente bonita. 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Claro que sí, aquí pueden escuchar la misma música, pero aquí en Bandolero Radio se escucha más bonita. Claro que sí, vámonos con ese temita que tenemos ya aquí listo.

amores y los besos no se piden. La novedad norteña, claro que sí, ahí está ese temita de los besos no se piden. ¿Cómo ven? Por acá dice el compa Cupi, dice... Pero ya me superó mi sobrino, él es más maestro que yo. Échele, sobrino, por eso es el consentido. Ay, compa, Cupi, ahí ya lo dijo, que por eso es el consentido, Catrín. Pero que ya superó al compa Cupi, ¿cómo ve, Catrín? ¿Cómo ve? Ya lo superó. Y es el consentido. Ahí está. Claro que sí, recuerden, gente bonita, manden sus mensajitos para que pidan todos esos temitas. ¿Dónde andará por ahí la jefa de Bandolero Radio? ¿Dónde andará la jefa?

temita, claro que sí. Por acá tenemos mensajitos. Dice María Pérez La Chona: hola tía, muy buenas tardes tía. ¿Cómo anda tía? ¿Cómo anda por allá la tía Chona? Dice: mi último verano con Rieleros, vaquerita. Saludos a la familia Pérez hasta Rancho Nuevo desde Austin, Texas. Claro que sí. Ahorita le ponemos ese temita, tía Chona. Claro que sí, ahorita se lo ponemos. Por acá dice el Catril Méndez: no, hombre, ustedes me hacen reír. ¿Qué les digo? Que por eso se me pasan estas horas de volada, porque no, hombre. Dice el Catril Méndez, dice: no, hombre, vaquerita, el tío Cupi me lleva mucho terreno aventajado. El tío Cupi es un buen gallo y yo apenas ando emplumando. Ahí está, no, hombre, entonces, ay, el compa Cupi es un buen gallo, dice el Catrín. El Catrín apenas anda emplumando. Ahí está. No, hombre, esos muchachones andan con todo este viernesito. Ya hasta se invitaron a ver las maestras y todo. Y es el sobrino consentido y todo. No, hombre, ya se dijeron tantas cosas. Qué bonito, ¿verdad? Qué bonito. Aquí divierten a la vaquerita y en un ratito se le van las horas aquí a la vaquerita. Vámonos con otro temita que tenemos ya aquí listo mientras nombre el compa Cupi. Que irá a contestar el compa Cupi. Vámonos con este temita mientras buscamos el de María Pérez La Chona. Claro que sí, ahorita lo buscamos.

cremita de conjunto agua azul, claro que sí. No, hombre, dice, dice el compa Cupi, dice, en eso tiene razón, estoy más viejito yo, mi sobrino anda en plena primavera, pero el tío Cupi ahí anda dando clases todavía. Ahí está, le contesta al Catrín Méndez, no, hombre, andan con todo. Por acá dice el Catrín Méndez, dice, saludos a toda esa racita bella, esa bella de la Concordia, esperando que estén en sintonía esos gallegos y los reyes y los escalantes. Saludos a toda esa racita bella de parte del Catrín, el dueño del Valle de San Juan. Ahí está ese saludito del Catrín, el Catrín Méndez, saludando a toda esa racita bella de la Concordia, esperando que estén en sintonía esos gallegos y los reyes y los escalantes. Saludos a toda esa racita bella de parte del Catrín, el dueño del Valle de San Juan. Ahí quedó el saludito, Catrín Méndez, y yo creo que sí, ahí han de estar detrás de la bocina todos esas personas de todos esos apellidos. Ahí han de estar detrás de la bocina escuchando Bandolero Radio, porque cómo no van a escuchar Bandolero Radio si Bandolero Radio es la mejor estación de San Luis Potosí para el mundo, claro que sí. Vámonos con este temita, porque yo creo que ya mero por ahí, ya ha de venir el bandolero por ahí, porque ya nomás llega y se sienta y ya está presionando, ya se siente presionada la vaquerita cuando llega el bandolero y se sienta. Le digo, ahí voy ya, porque a mí se me van estas horitas con ustedes de volada, mi gente bonita, porque me gusta mucho recibir sus mensajitos para que pidan sus temitas y de todo, claro que sí, así se me pasan las horitas de volada. Vámonos con este temita que nos lo pidió la tía, la Chona, claro que sí, María Pérez, la Chona, la tía Chona, claro que sí.

complacida María Pérez, la Chiona, y quedó complacida la tía Chiona, claro que sí. ¡Hombre, Catrín! ¡No, hombre, Catrín! ¡Anda con todo el Catrín! ¡Claro! Yo creo por ahí hay, por ahí en un ratito más viene el bandolero, Catrín. Por acá dice Richie Almendares, dice, saluditos, señorita. Saluditos, señorita. ¿Sí me puede, con me gustan las buenas con él? Jefe de San Luis, saludos a Cruz Méndez, que le gusta mucho estar esta rolita, y saludos a todos en sintonía. Gracias, señorita. Muchas gracias, claro que sí, Richie Almendares. Ahorita le ponemos ese temita que nos está pidiendo. Claro que sí. Vámonos con este temita que tenemos aquí listo.

temita. Claro que sí, vámonos a ir con otro temita, pero por acá tenemos un saludito para Saúl Vázquez de parte de su amor platónico. Ay, ay, ay, ay, será el primo o quién será. Ahí está ese saludito para Saúl Vázquez de parte de su amor platónico. Hoy no más, anda con todo ese Saúl Vázquez. Vámonos con este temita que lo tenemos ya aquí listo, que nos lo está pidiendo Richie Almendares. Claro que sí, Richie, vámonos con este temita. Espero y sea este, Richie Almendares.

ay quedó ese temita. Richie, una disculpota. Ahorita se lo sigo buscando, Richie Almendares. Ahorita se lo pongo. Saluditos allá para Saúl Méndez de parte de su amor platónico. Anda con todo, Saúl Méndez.

quedó ese temita ya con el saludo para Saúl Méndez de parte de su amor platónico. Anda con todo Saúl Méndez, no sé si sea el primo, pero anda con todo Saúl Méndez. Claro que sí. Aquí lo tenemos, claro que sí. Aquí tenemos el temita, dice Richie Almendares, dice, y saludos para Rigo Medina, el mero garañón de la presita de la cruz. Ahí está el saludito de Richie Almendares, claro que sí. Aquí está su temita, Richie, una disculpota, pero ya lo encontré. Claro que sí, ya casi nos vamos, mi gente bonita, ya casi nos vamos, porque ¿qué les digo? Que se sienta aquí el bandolero en la silla y ya la vaquerita empieza. Ya voy. Claro que sí, mi gente, vámonos con este temita porque ya casi nos vamos.

quedó ese temita para Richie, que nos lo estaba pidiendo. Este sí era, ¿verdad, Richie Almendares? Ahí quedó ese temita. Claro que sí, por acá dice la tía Chiripa, dice, hola vaquerita, perdón, me quedé dormida, pero aquí ando detrás de la puerta. Por favor, ponte esta con legítimo adicto. Claro que sí, tía Chiripa, ay, se quedó dormida la tía Chiripa. No, hombre, tía Chiripa, anda muy cansada, yo creo, ¿verdad? O anda trabajando por allá la tía Chiripa, claro que sí, anda trabajando, pero yo sé... Y aunque no nos mande mensajito a tía Chiripa, yo sé que siempre está escuchando Bandolero Radio, porque usted nos lo dijo un día. Yo aunque no me reporte, yo siempre estoy escuchando Bandolero Radio. Y qué bueno, tía Chiripa. Saludos a toda esa gente bonita que está en sintonía de Bandolero Radio. Ya, con este temita ya casi nos despedimos, porque ya vino el bandolero y dio una vuelta y dio otra y ya se regresó para afuera, porque la vaquerita nomás no, ya está igual que el cachorro. ¡No quiere dejar al bandolero!

no se ha reportado ese viejote. También por acá, Morín, saluditos. Juan Hernández por acá, saluditos. David Segura, la raza de Guanajuato. Saluditos, viejotes, hasta Guanajuato. Se ve el saludito, Claudia del Piotillos Gámez. También el saludito hasta Piotillo, Lara Infante por allá, de San Nicolás Tolentino, Luis Gámez de Venaditos por allá, hasta San Antonio. Se ve el saludito, mi raza. Ney Reyes, hermanas Borjas de la Concordia, Leticia, hermano Nera, también el saludo.

de Tijuana, Ismael Alejo, José Mancillas, Melisa de Corcovada, que ayer me dio el gusto de conocer por allá, Melisa de Corcovada, claro que dice que las mujeres arrastran más que una yunta, pero no es cierto, también los hombres podemos, mira, hasta también los hombres podemos.

mi raza. Saluditos a toda esa raza bella de Bandolero Radio. Estamos desde acá, desde Rancho Nuevo de la Cruz, para el mundo, mi raza. Para toda esa raza que está escuchando una música que viene por aquí del bandolero. Vamos a aventar el temita que está pidiendo por acá la tía Chiripa. Y vámonos. Dice, puerta, señores, vámonos.

que sí, saluditos para ella, por allá, que nomás está detrás de por allí, escuchando, a ver qué pasa acá con el bandolero. Saluditos para ella, un abrazote a la distancia, tía Chiripa, por allá, a la caballeranga, todos los que están, conforman por aquí, por aquí está esta gente que está en Bandolero Radio, un abrazo y un saludo a toda esta gente bonita que está siguiendo Bandolero Radio. Por acá tenemos el temita de la Chulita Godínez, por acá dice Alejo Mata, dice, saludos viejón, complázcame con el tartanero para Joaquín Morales de la Presita de la Cruz. Claro que sí, viejotes, esos viejotes están de fiesta, por ayer allá anduvo el bandolero, por allá nos anduvimos paseando por la Presita de la Cruz, por allá visitando al compa Cupi, por ahí tuvimos un rato con él y se me hace que el domingo vamos a ir por allá al jaripeo, allí a andar con el viejote, con ese viejote. Saluditos al compa Cupi, a toda esa raza de la Presita, saluditos. Vamos a ver, tal ese temita que me está pidiendo por acá, se llama y dice, puerta señores, vámonos.

Sí, mira, claro que sí, por acá quedó ese temita. Por acá quedó ese temita, por acá que pidió por acá la Chulita Godínez. Vamos a aventar el temita que me está pidiendo por acá, dice por acá la Chulita Godínez, dice: Bandolero, póngame el guapango del Capibara. Claro que sí, ahorita bueno, ponemos ese guapango por acá. Vamos a aventar este temita que está, me está pidiendo por acá, es el corrido, se llama El Tartanero, y vámonos, dice Puerta, señores, vámonos.

críticas, por ahí quedó complacida la raza de la presita de la cruz. Por allá, saluditos al viejote, por allá, Alejo Mata, me está pidiendo tu temita, por ahí vamos a ponerle temita, dice, póngase el tigre de la presita, claro que sí, viejote, vamos a ponerle por allí el tigre de la presita, por acá también, dice, vamos a aventar este guapango que me está pidiendo por acá, la chulita Godínez, y dice, puerta señores, vámonos.

Feliciano Barrera, la raza por allá de la presita. Por acá me está pidiendo este viejote por acá, Alejo Mata, me está pidiendo la doña Juana. Claro que sí, dice, póngale a doña Juana Joaquín Morales para que se la baile. Vamos a aventarle ese guapanguito. Y esto dice, puerta, señores, vámonos.